0: que haya tenido el éxito que tiene hoy. Mi hija Emma tiene 16 años y cuando se juntan, por ejemplo en los cumpleaños de 15, los pibes con el estribillo de ese tema se vuelven literalmente locos. Es como que tuvo una segunda vida y yo me animo a decir que es todavía más fuerte que la original cuando se editó, cuando esta italiana que se llama Gala Risato lo sacó a la calle. Es una artista que en realidad se había mudado a Estados Unidos para estudiar fotografía y termina encontrando una salida económica que fue superior a la profesión que estaba persiguiendo. No sé si finalmente habrá terminado sacando fotos, pero cantando seguro. Esto es Gala, Freed from Desire.
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0: Amame, dice Mary Healy, que es el líder de esta banda, haciendo una crítica medio ácida y también irónica, ¿no?, de lo que significa convertirse en una estrella de rock y encima creérsela. Son del Reino Unido, se llaman The 1975. Esto es Love Me.

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1: Hacemos un poquito de cine. Vamos a encontrarnos con esta producción de Norah Jones, específicamente para una película del año 2012, que es Ted, la del osito, ¿no? Una película rara. Norah Jones, Everybody Needs a Best Friend.

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1: It's great that Leonard Skinner got inducted into the Rock and Roll Hall of Fame. Don't you agree? Skinner.

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pasa The Weeknd. Esta colaboración con Kendrick Lamar se llama Pray For Me. Gente, nos estamos yendo, pero será solamente hasta la próxima edición, algo que les prometo va a suceder muy pronto. Nos vamos con Jaime Alfredo Núñez, Karina Fiori, Virginia Pacetti, Pablo Espoto, Marcelo Ferraro, Javier Retorto, y va a sonar como último tema Musty con Emma Lanford y una orquesta que se llama German Film Orchestra Babelsberg. El tema es Right About Now. Nos vemos. Chau.

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Flashback. Cantante estadounidense de música pop, nacida en Los Ángeles, California, el 18 de mayo de 1969. Martica, cuyo nombre verdadero es Marta Marrero, y es hija de padres inmigrantes cubanos, contando con tan solo 12 años de edad, actuó en el magistral film musical Annie, dirigido por el aclamado John Huston. En 1983, con tan solo 14 años, protagonizó el personaje de Gloria en el popular show televisivo de los 80s llamado Kids Incorporated. Año 1989, Martica, Toy Soldiers.

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credo definido y un férreo código moral. Porque la misma palabra progreso indica una dirección. Y en el mismo momento en que, por poco que sea, dudamos respecto a la dirección, pasamos a dudar en el mismo grado del progreso. Gilbert Keith Chesterton, escritor británico.

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Solo hay dos formas de vivir tu vida. Una es pensar que nada es un milagro. La otra es pensar que todo es un milagro. Albert Einstein, científico suizo-estadounidense.

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Chicago, la ciudad que nos dio a

Sticks, Survivor y por supuesto a Chicago también nos dio a finales de los 80 a Richard Marx, un cantautor que soportó uno de los peinados más increíblemente estático e impresionante de la década. Sin embargo, alcanzó el top 5 con sus primeros 7 sencillos, incluyendo 3 número 1. El último de la lista fue Right Here Waiting, una balada de piano muy sensible que mostraba la debilidad de Marx por las melodías del corazón. Año 1989. Richard Marx. Right Here Waiting. Ocean.

Hay una muesca en tu cuello, una marca invisible de los besos que aún no he podido pegar en tu almohada. No hay luz que vaya a apagarme la tristeza. No hay fuego que caliente la lluvia. Solo vos, con la digna indiferencia de quien está en otra parte. Solo vos podés pintar de un gris diferente mi gris de lluvia.

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De Pablo Neruda, el soneto 82. Amor mío, al cerrar esta puerta nocturna te pido, amor, un viaje por oscuro recinto. Cierra tus sueños, entra con tu cielo en mis ojos, extiéndete en mi sangre como en un ancho río. Adiós, adiós, cruel claridad.

A cada rayo de reloj o naranja. Salud o sombra, intermitente compañera. En esta nave o agua, o muerte, o nueva vida, una vez más unidos, dormidos, resurrectos, somos el matrimonio de la noche en la sangre. No sé quién vive o muere, quién reposa o despierta, pero es tu corazón el que reparte en mi pecho los dones de la aurora.

subimos un poco. Llegó Interferencia Sound. Hey, you gotta break out. You don't have... Uno más arriba. Kiss.

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Una cosa es saber y otra saber enseñar. Marco Tulio Cicerón, escritor, orador y político romano. Irene Cara, Flashdance. What a feeling. The Flash.

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Escrito entre 1974 y 1975 por Freddie Mercury, el tema alcanzó el número uno de las listas de popularidad en Sudamérica en una edición single de la versión de Live Killers, llegando a ser un clásico. Pertenece al álbum A Night at the Opera de 1975 y se piensa que fue dedicado a su pareja de ese momento, Mary Austin. Año 1975. Queen, Love of My Life.

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Saber preguntar es esencial. No temer el mostrarse curioso, indagar. El escritor británico Rudyard Kipling decía: seis honrados servidores me enseñaron cuanto sé. Sus nombres son cómo, cuándo, dónde, qué, quién y por qué. 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

Frases de interferencias. Amistad. Este es el primer precepto de la amistad. Pedir a los amigos solo lo honesto. Y solo lo honesto, hacer por ellos. Marco Tulio Cicerón, escritor, orador y político romano.

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¿Qué es la pura verdad? Decimos que no existe la verdad en sí misma, sino que todos tenemos una mirada de cómo son las cosas. Sin embargo, más allá de las interpretaciones están los hechos que pueden ser verdaderos o falsos. ¿Estamos preparados para conocer la verdad de los hechos? A veces sí, a veces no. No siempre es fácil enfrentarse a la misma y preferimos negarla. Con algo de ceguera, claro. Si bien esto no ocurre conscientemente, nos pasa en transparencia. No lo olvides. La verdad sin amor hiere, pero la verdad con amor sana.

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¿Para qué eliges vivir esclavizado? Nadie lleva un registro de tus faltas, solo tú mismo. Ese juez que te reprocha, ese verdugo que te castiga, ese mal amigo que te critica, eres tú mismo. ¿Para qué eliges vivir esclavizado? ¿Cuál es el beneficio secundario que tienes en ese lugar? ¿Sentirte una víctima? ¿Acaso no te das cuenta de que de la única persona que eres víctima es de vos mismo? La vida es tan corta que no tenemos tiempo para perder con rencores y resentimientos. No olvides las palabras del Che Guevara. Prefiero morir de pie que vivir arrodillado.

Tengo mucho para dar, pero necesito que tengas las manos libres. Libres de pasados, libres de personas, libres de miedo. Porque lo que te voy a dar pesa mucho. Y si tienes las manos ocupadas, se te va a caer.

Si supiera, de Gabriel García Márquez. Si supiera que esta fuese la última vez que te veo salir por la puerta, te daría un abrazo, un beso y te llamaría de nuevo para darte más. Si supiera que esta fuera la última vez que voy a oír tu voz, grabaría cada una de tus palabras para poder oírlas una y otra vez, indefinidamente. Si supiera que estos son los últimos minutos que te veo, te diría que te quiero y no asumiría tontamente que ya lo sabes. Siempre hay un mañana y la vida nos da otra oportunidad para poder hacer las cosas bien. Pero por si me equivoco, y hoy es todo lo que nos queda, me gustaría decirte cuánto te quiero y que nunca te olvidaré.

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Se dice que hace tiempo, en un pequeño y lejano pueblo, había una casa abandonada. Cierto día, un perro, buscando refugio del sol, logró meterse por un agujero de una de las puertas de dicha casa. El perro subió lentamente las viejas escaleras de madera. Al terminar de subir las escaleras, se topó con una puerta semiabierta. Lentamente se adentró en el cuarto. Para su sorpresa, se dio cuenta que dentro de ese cuarto habían 1000 perros más, observándolo tan fijamente como él los observaba a ellos. El perro comenzó a mover la cola y a levantar sus orejas poco a poco. Los 1000 perros hicieron lo mismo. Posteriormente sonrió y le ladró alegremente a uno de ellos. El perro se quedó sorprendido al ver que los 1000 perros también le sonreían y ladraban alegremente con él. Cuando el perro salió del cuarto, se quedó pensando para sí mismo: ¡qué lugar tan agradable! Voy a venir más seguido a visitarlo. Tiempo después, otro perro callejero entró al mismo sitio y se encontró entrando al mismo cuarto. Pero a diferencia del primero, este perro, al ver a los otros 1000 perros del cuarto, se sintió amenazado, ya que lo estaban viendo de una manera agresiva. Posteriormente empezó a gruñir, obviamente, y vio como los 1000 perros le gruñían. Comenzó a ladrarles ferozmente, y los otros 1000 perros le ladraron también. Cuando este perro salió del cuarto, pensó: ¡qué lugar tan horrible es este! Nunca más volveré a entrar allí. En el frente de dicha casa se encontraba un viejo letrero que decía: la casa de los 1000 perros.

1000 espejos. Todos los rostros del mundo son espejos. Decide cuál rostro llevarás por dentro, y ese será el que mostrarás. El reflejo de tus gestos y acciones es lo que proyectas ante los demás.

Debí haberte encontrado 10 años antes o 10 años después. Pero llegaste a tiempo. Te conocí a tiempo. El tiempo de encontrarte. Para saber que existías, para llenar mis ojos y mi boca de tu sabor, para encontrarnos en el mismo tiempo y espacio, para disfrutarte y que me disfrutes, para tocarte y que me toques, para que supieras que yo estaba, para que me tomaras y que me dejaras tomarte a ti. No fuiste ni antes ni después. Fuiste un tiempo. A tiempo para que me enamorara de ti.

No te rindas. Aún estás a tiempo de alcanzar y comenzar de nuevo. Aceptar tus sombras, enterrar tus miedos, liberar el lastre, retomar el vuelo. No te rindas, que la vida es eso, continuar el viaje, perseguir tus sueños, destrabar el tiempo, correr los escombros y destapar el cielo. No te rindas, por favor, no cedas, aunque el frío queme, aunque el miedo muerda, aunque el sol se esconda y se calle el viento. Aún hay fuego en tu alma, aún hay vida en tus sueños. Porque la vida es tuya, y tuyo también el deseo. Porque lo has querido y porque te quiero. Porque existe el vino y el amor, es cierto. Porque no hay heridas que no cure el tiempo. Abrir las puertas, quitar los cerrojos, abandonar las murallas que te protegieron, vivir la vida y aceptar el reto, recuperar la risa, ensayar un canto, bajar la guardia y extender las manos, desplegar las alas e intentar de nuevo, celebrar la vida y retomar el cielo. No te rindas, por favor, no cedas, aunque el frío queme, aunque el miedo muerda, aunque el sol se ponga y se calle el viento. Aún hay fuego en tu alma, aún hay vida en tus sueños. Porque cada día es un comienzo nuevo. Porque esta es la hora y el mejor momento. Porque no estás solo. Porque yo te quiero.

He visto a una madre junto a la cuna. Por eso sé lo que es el amor. He mirado a los ojos de un niño. Por eso sé lo que es la fe. He observado un arco iris. Por eso sé lo que es la belleza. He sentido los golpes del mar. Por eso sé lo que es el poder. He sembrado un árbol. Por eso sé lo que es la esperanza. He oído un pájaro silvestre cantar. Por eso sé lo que es la libertad. He visto una oruga abrirse a la vida. Por eso sé lo que son los misterios. He perdido a un amigo. Por eso sé lo que es la tristeza. He peleado y matado en la guerra. Por eso sé lo que es el infierno. He visto el cielo lleno de estrellas. Por eso sé lo que es el infinito. He visto y sentido todas estas cosas. Por eso sé lo que es Dios.

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2: Madurar es aprender a querer bonito, extrañar en silencio, recordar sin rencores.

es que aún te quiero. Sí, te quiero, te quiero. Y pienso en aquellas mañanas y siento aún el calor de nuestros cuerpos que entre las sábanas formaban una cárcel maravillosa de la que no resistíamos a huir. Recuerdo nuestro lenguaje hecho de caricias

Pero aquello acabó como acaba todo, casi sin querer. Igual que el río se pierde en el mar. No, no, no, no fue culpa tuya ni mía. Pero con nuestro orgullo perdimos mil cosas bellas. Hoy tengo tiempo, tengo todo el tiempo del mundo, y cuando más pienso,

Eres mío, aunque no estés a mi lado. Y yo soy tuya, aunque no despierte junto a ti. Eres mi amor. Eres mío porque vives en mi mente, porque en mis sueños apareces por las noches y me sonríes. Porque te llevo conmigo a cada lugar donde voy. Eres mío, aunque no de mi propiedad, pero sí de mis sentimientos.

haz que yo sepa pronto tu mundo interior. Hazme parar el tiempo que mueve a los dos. Deja que sea un respiro hasta que seas tú de mis abrazos presa para no

Queda prohibido llorar sin aprender. Levantarte un día sin saber qué hacer. Tener miedo a tus recuerdos. Queda prohibido no sonreír a los problemas. No luchar por lo que quieres. Abandonarlo todo por miedo. No convertir en realidad tus sueños. Queda prohibido no demostrar tu amor. Hacer que alguien pague tus dudas y tu mal humor. Queda prohibido dejar a tus amigos. No intentar comprender lo que vivieron juntos. Llamarlos solo cuando los necesitas. Queda prohibido no ser tú ante la gente. Fingir ante las personas que no te importan. Hacerte el gracioso con tal de que te recuerden. Olvidar a toda la gente que te quiere. Queda prohibido no hacer las cosas por ti mismo. No creer en Dios y hacer tu destino. Tener miedo a la vida y a sus compromisos. No vivir cada día como si fuera un último suspiro. Queda prohibido echar a alguien de menos sin alegrarte. Olvidar sus ojos, su risa, todo. Porque sus caminos han dejado de abrazarse. Olvidar su pasado y pagarlo con su presente. Queda prohibido no intentar comprender a las personas. Pensar que sus vidas valen más que la tuya. No saber que cada uno tiene su camino y su dicha. Queda prohibido no crear tu historia. Dejar de dar las gracias a Dios por tu vida. No tener un momento para la gente que te necesita. No comprender que lo que la vida te da también te lo quita. Queda prohibido no buscar tu felicidad. No vivir tu vida con una actitud positiva. No pensar en que podemos ser mejores. No sentir que sin ti este mundo no sería igual.

En castellano se dice: me alegro de haberte conocido. Pero en poesía decimos: dada la inmensidad del tiempo y el universo, es un placer inmenso para mí compartir planeta y tiempo contigo.

Me detengo un instante abriendo un abismo entre la realidad y la ficción. Entre lo lejano y lo que frente a mí está, abro un abismo paralizando el tiempo unos segundos. El tiempo y el abismo que me marca tu ausencia. Pero es aún cuando más cerca te siento. Detengo unos segundos el tiempo y me pregunto cómo no he de escribirte. Si en todo momento presente has de estar, aún cuando más ausente te siento es cuando más cerca de mí tus recuerdos vagan por mi mente. Ahí donde tú te encuentras, sé que en secreto tú te encuentras conmigo. Me detengo un instante abriendo un abismo y te escribo estas sencillas líneas y digo mil veces, qué gran mujer, que una vez me vino a cambiar el rumbo, qué gran mujer, que hizo que mi mundo girara en torno a su nombre, qué tan especial ese mundo con todo por descubrir, qué gran mujer. Sí, qué gran mujer que a pesar de que no la tendré me ha podido convertir en un gran hombre con ideas claras, con pensamientos, con ilusiones, con tantas ganas de vivir, y todo lo debo a esa gran mujer que me pidió que no dejara de escribir. A ti gracias por permitir que este poeta cada noche pueda soñar con esa gran mujer.

Dios repartía sus dones a los árboles, y estos elegían los atributos de belleza que deseaban. «Yo quiero ser fuerte», dijo el pardillo, y Dios lo hizo más duro que la piedra. «Mi ideal es ser saludable», dijo el semulco, y Dios lo complació. Al trigo le concedió Dios la flexibilidad del verso. El laurel reclamó hojas oscuras y lustrosas. El naranjo pidió frutos dulces. El cactus pidió nudos y espinas y flores de colores vivos. Al sauce llorón le otorgó Dios la poesía. El limonero reclamó uñas y frutos dorados. Cuando le tocó el turno al ombú, Dios le preguntó: «¿Qué quieres ser tú?». Y él respondió: «Sombra para el descanso de los hombres». «Todos tienen sombra», le dijo Dios. «¿Qué más quieres?». «Corpulencia para ser índice en la vastedad de la llanura, para que cuando me miren sientan la emoción del hogar. Quiero que mi leña sea débil, esponjosa y frágil, que no resista ni un clavo ni un ensamblaje, que se quiebre a la menor presión, que se vuelva polvo al contacto del sol y de la luna». Dios se quedó extrañado con los deseos del ombú y le preguntó: «¿Por qué no pides flores coloridas y sabrosos frutos? ¿Por qué no quieres una madera fuerte para fabricar la cuna del niño, el barco para el viaje, el ataúd para el descanso? Padre, sé que una vez vino al mundo un hombre bueno que predicaba el amor, la justicia y el bien. Los otros hombres lo persiguieron, condenaron y sacrificaron en una cruz, hecha con el dolor de algún hermano árbol. Aún existen soñadores en la tierra. Déjame contento concediéndome lo que te pido, y tendré la oportunidad de tener paz en mi conciencia, pensando que nunca contribuiré al crimen de un justo».

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Creo que los besos se dan en la boca porque es de donde brotan las palabras. Si te besara la punta de los dedos, estaría buscando una caricia. Si te besara la suela del zapato, estaría buscando un camino. Si te besara los párpados cuando estás dormido, estaría pidiendo permiso para entrar en tus sueños. Pero te estoy besando los labios porque quiero escuchar mis palabras salir de ti. Otra vez. Si te besara la planta de los pies, buscaría un paso en falso. Si te besara la parte interna del codo, buscaría tus cubículos. Si te besara la sombra, no sabría lo que busco, pero estaría tan cerca. Si te buscara esta noche, besaría cada extraño hasta encontrarte. Otra vez. Si te besara, sería escurridiza por un lienzo carne que se desborda y que se expande por las vigas de mi casa. Treparía escurridiza por un muro fronterizo, entre la piel de la carne que se inyecta en una estructura impersonal llamada nombre. Estaría consumida antes siquiera de abrir los labios si te besara. Y no podemos hacer nada por esta muerte, por esta muerte. Por eso me guardo quieta, quieta, atenta, al tanto, alerta, alerta, por si acaso hubiese atisbo de encontrar el punto medio entre los muros donde no hacernos daño, donde solo darnos cuenta de hasta dónde llega el beso.

Cuando tú te sientas sola y yo aún lo siga, despojados de toda culpa, como gritos de aves en vuelo de libertad. Se romperán las cadenas de tu lapso matrimonial, de mi angustia por esperar. Aunque tenga que nombrarte en silencio, aunque tengas que recordarme en tu conciencia, porque el destino a encontrarme contigo él me trajo, él me puso a tu alcance para que pueda besarte, él te puso a mi alcance para que puedas decirme aquí estoy. Solo aprende a esperar. Él nos situó en un mismo punto de encuentro, solo un encuentro nada más. Tal vez cuando solos estemos, los dos, yo aquí, tú ahí, los dos en un mismo lugar, antes que la soledad conviertas en angustia, el mismo destino que encontrarme contigo, en un mismo punto de encuentro nos ha de situar, en un tiempo no muy lejano, en un espacio muy cercano, porque cuando tú te sientas sola y yo aún lo siga, despojados de toda culpa, en un lugar del mundo nos ha de situar. Cuando tú te sientas sola y yo aún lo siga, antes que todo sea nada, antes que nada sea el futuro, en un mismo punto de encuentro te esperaré llegar. Cuando tú te sientas sola y yo aún lo siga.

y el bello viejo que encontré en el camino, el de las barbas blancas, de ojos inteligentes con brillo sin mesura y rostro agrietado por mil y una arruga, me dijo: ¿y tú? ¿Te crees afortunado porque sabes leer y crees haber encontrado en tus libros conocimiento? Pues más afortunado eres porque has podido caminar por los senderos del mundo. Continúa aprovechando tal fortuna. Derróchala. Viaja. Sé libre. Recorre paso a paso su suelo 3000 veces extraño. Llega hasta las tierras que están más allá del horizonte. Brinca la línea que curva a la tierra. Cruza los mares, los ríos. Vence a las poderosas montañas. Levanta las piedras, mira hasta lo profundo de sus entrañas. Pon tu mano adentro y explica cómo es que palpita su corazón calcinado. Cúbrete con la luz azul del cielo. Llénate de la luz del sol, resplandece. Escucha el silencio. Mira al viento. Abraza a la soledad y hazla tu amiga. Con la música de la lluvia, báñate. Danza al ritmo del trueno. Para cuando el rayo caiga. Toma el arco iris como brocha y pinta de color todo lo que ya no es bueno. Aspira profundo, calibra tus sentidos, alza tus brazos, toca las nubes, atrapa a las estrellas, cuenta los desiertos de la luna, cobíjate con el manto de la noche y sueña con galaxias y con claustros de explosiones. Humedece tu cara con el rocío. Deja que el sutil perfume del ambiente te trastorne e imprégnate de su humanidad. Huele a flores, a barro mojado, a los bosques. Muerde el verde. Ama a sus maravillosos e inteligentes animales. Suspira ante todo lo que tenga vida.

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El sol se esconde. Maldito cobarde luminoso. O tal vez es que la persiana americana escancia pocos sorbos de luz apergaminada. Y tus caderas lo beben sin rebajar, porque tu cuerpo es como el vino griego. Tomarlo puro conlleva la muerte.

Tal vez no pueda verte todos los días, abrazarte, mirarte frente a frente, pero siempre te llevo en mi corazón. Siempre te tengo presente en mi vida. Siempre pienso en ti a cada momento. Aunque no te pueda ver, te amo con locura. Y eso nunca cambiará.

0: En medio de la diversidad, elegimos lo que queremos ser. La diversidad es riqueza. Vive e invita a vivir respetando y asumiendo las diferencias sin convertirlas nunca en desigualdades. Descubre y ayuda a descubrir el valor de la fragilidad, de la delicadeza, de la sencillez. Lo importante es que cada uno viva su ser a plenitud. Si no puedes ser pino en la cumbre de una colina, sé arbusto en el valle, pero sé el mejor arbusto al margen de la acequia. Sé ramo si no puedes ser árbol. Y si no puedes ser ramo, sé un poco de grama y pinta de belleza y alegría algún camino. Si no puedes ser carretera, sé sendero. Si no puedes ser sol, sé una estrella. Lo importante no es el tamaño, la fuerza, el brillo, sino la forma de vivir lo que uno es.
1: Bella, de Pablo Neruda. Bella, como en la piedra fresca del manantial. El agua abre un ancho relámpago de espuma. Así es la sonrisa en tu rostro. Bella, bella, de finas manos y delgados pies, como un caballito de plata. Andando, flor del mundo, así te veo. Bella, bella, con un nido de cobre enmarañado en tu cabeza. Un nido color de miel sombría, donde mi corazón arde y reposa. Bella.
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besos que pronuncian por sí solos la sentencia de amor condenatoria. Hay besos que se dan con la mirada. Hay besos que se dan con la memoria. Hay besos silenciosos, besos nobles, besos enigmáticos, besos sinceros. Hay besos que se dan solo las almas. Hay besos misteriosos que van dejando mis sueños errantes y perdidos.

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0: Descampadas viniendo hacia la radio, blancas, blancas. Buen día, Raúl, ¿cómo estás?
1: Buen día, Julio.
0: ¿Qué tal por ahí?
1: Bien,
0: ¿también
1: bien,
0: con
1: bien
0: la helada?
1: Sí, fresco.
0: Dos graditos, sí, y uno de térmica. Dos y uno. Wow, la temperatura más baja de estos días.
1: Bueno, estaba anunciado, ¿no? Para el día de hoy, un pico hacia abajo de temperatura y si empezás a levantar un poquitito la mirada hacia el resto del país, hay grandes nevadas en algunos sectores. Mientras que la contrapartida es, en Francia anunciaron que ya llevaba esta ola de calor 40 y tantos muertos.
0: Bueno, en Estados Unidos es un calor terrible en el Mundial.
1: Sí, no sé por qué en Francia ha hecho epicentro esta ola de calor tremenda que se ha llevado puesto, ya te digo, al día de hoy, 40 vidas por calor terrible extremo, ¿no?
0: Bueno, les viene bien, hablando del tema del frío y de la nieve, a los chicos que se fueron de viaje egresados, los que se fueron a Bariloche. La semana pasada, viajaron grupos de Pinamar, en avión fueron. Particularidad, tuvieron que ir en micro de acá a Mar del Plata, de Mar del Plata a Buenos Aires en avión y de Buenos Aires a Bariloche. Se ve que la empresa que...
1: ¿Cómo hicieron el recorrido?
0: Micro a Mar del Plata.
1: Sí.
0: Mar del Plata, avión a Buenos Aires. Buenos Aires, sí. Avión a Bariloche.
1: Sí, sí, sí.
0: Un recorrido ilógico para nosotros, ¿no?
1: Bueno, sí. No hay vuelos directos
0: entre Ahora sí hay. Pero cuando se... ¿Viste cómo son los viajes egresados? Vos empezás a pagar 55 años antes por lo caro que salen, uh-huh, ¿no? Entonces, en su momento, cuando contrataron el servicio, no había. Por lo tanto, se quedaron con ese paquete. Mira. ¿Esto genera qué?
1: Ahora sí hay vuelos de punto a punto directo.
0: Ahora hay de Mar del Plata a Bariloche, hay una empresa. Bien. Ahora, ¿esto qué genera, Raúl? Que cuando vos te bajás de un avión, no te subís al otro inmediatamente.
1: No, claro, están las demoras, por supuesto.
0: Y le mete...
1: Los enlaces suelen ser medio conflictivos, porque no hay que salir cada media hora un avión.
0: Es más, como son egresados, les meten el primero de Mar del Plata y el último de Buenos Aires.
1: Claro. Claro.
0: O sea, te pasaste, no sé, 10, 12 horas
1: van de
0: en el aeropuerto. Exactamente.
1: Está bien, es parte del viaje de egresado, ¿no?
0: Para los pibes no es.
1: Sí.
0: O sea, estaban jugando al fútbol en el aeropuerto, me decían. Pero el tema de los padres, que se preocupan, quedan, viste, diciendo, ¿qué pasará acá?
1: Por ahí se pierden. Transferime porque estoy en el aeropuerto y es más caro.
0: Encima
1: más
0: Carelli,
1: comemos,
0: ¿no?,
1: una pizza.
0: ¿En el aeropuerto?
1: Sí, empezó.
0: Te cobra un poquito más.
1: Hay de todo, ¿eh? Hay si sabes todo buscar, ahí.
0: Bueno. La preocupación es de los padres. O por ahí alguna excursión no llegaba, no nos llegaban a hacer a la merienda que no sé dónde y ese tipo de cosas. Pero está todo bien, la están pasando bien los chicos y se están divirtiendo como cualquier egresado, ¿no?
1: Bueno, me alegro.
0: Así que saludos a todos los pinamarenses que están por allí.
1: ¿Anda Franco o no?
0: No. Todavía esto es para el último año de secundaria.
1: Franco, tu hijo, el año que viene.
0: Faltan 2 años más, digamos.
1: Ah, 2 años.
0: Sí, sí, sí, sí, sí.
1: Bueno, andás juntando plata.
0: Ya es que empezando bien.
1: Claro, ¿viste? Vos mismo lo dijiste.
0: Exactamente,
1: caíste en tu propia trampa.
0: Claro, pero es así, Raúl, no.

0: allí presentes, con este, con esta promesa y juramento, básicamente. Estuvo el intendente también dando sus palabras. Bueno, Marta Gossende como responsable, ¿no?, de lo que es educación. Y después la jura y el sí prometo. El sí prometo. También los veteranos de guerra, que se sumaron a la iniciativa y también renovaron el juramento hacia lo que es la bandera, por supuesto, ¿no? Así que creo que se desarrolló todo con normalidad, más la banda. ¿Cómo estuvo la banda, Cheva? Vení, acércate. Buen día, ¿cómo estás?
1: ¿Qué tal? Buen día, ¿cómo están, chicos?
0: Bien, ¿no?
1: Bien, tuvimos oportunidad de encontrar la banda antes que ingrese.
0: Sí.
1: Así que hicimos ahí, hicieron ellos una prueba, nosotros no. Estábamos con Maro al aire, así que bueno, aprovechamos y los tuvimos ahí para nosotros. Después ingresaron.
0: Sí.
1: Obviamente tocaron todo lo que es el himno, Aurora, sí, y demás.
2: Afinaron primero, vi que estaban en una sesión de... Ahí arrancan, ¿no?
1: No.
2: Eran primeros acordes de un tema y afinaban.
1: Exacto. Probaron también para afinar un poquito del himno, uh-huh, para coordinar. No es fácil, Muchísimos músicos.
0: No. Y no sé cómo es la acústica ahí.
1: Afuera sonaron bárbaro.
2: En la calle afinaron.
0: No, adentro, o sea, del
1: no sonó del mal, no sonó mal, porque al no ponerle micrófonos,
0: por eso,
1: bastante bien.
0: Okay.
1: Pues ellos estaban ubicados arriba del escenario. Uh-huh. Y se suspendió después, obviamente, la tarde por razones climáticas, claro.
0: La lluvia, empezó a llover, sí.
1: Poca presencia de banderas con respecto al año pasado, banderas de ceremonia de los colegios. El año pasado hubo mucho más, no hubo presencia de bomberos voluntarios este año. En la fiesta del 20, o sea, esto es por el día de la bandera.
0: De junio. ¿Habrá pasado algo?
1: De policía tampoco.
0: ¿No los invitaron?
1: No lo sé, me llamó la atención.
0: Instituciones, vos estás nombrando instituciones que no.
1: Instituciones que claro, siempre están.
0: Sí,
1: ¿no?
0: sí, por eso, me llama la atención.
1: Pero bueno, no estuvieron presentes y después sí, bastante más organizados que, mucho más organizado diría, que el año pasado.
0: Claro, ¿cómo hace? Porque son muchos.
1: Es complicado. No sé si ayer fueron la totalidad de todos los cuartos grados. Por ejemplo, hubo un colegio privado de Pinamar que no estuvo presente.
0: Deben haber faltado algunos, siempre ocurre eso.
1: Pero bueno, sí, después mucha presencia de los padres, seguramente tíos, abuelos, van todos. ¿No?
0: No, desde el intendente, las autoridades, los concejales.
1: Sí, concejales.
0: La parte educativa.
1: Sí, exactamente, estuvieron, exacto.
0: Todos ellos presentes.
1: Todos, ¿no?, presentes, exacto.
0: Según el intendente Ibarguren, más de 700 chicos.
1: Sí, puede ser.
0: ¿Puede ser?
1: Sí, en totalidad.
2: Bueno, la plaza educativa.
0: Claro. Sí.
2: En relación directa a la familia, ¿no? Multiplicar por dos, mínimo, acá es detrás chico, y esa es la parte activa que tiene hoy la ciudad de Pinamar.
0: Seguro.
2: Que están dentro de la franja de los papás que crían sus hijos, ¿no?
0: Pero bueno, como decía Cheva, no fueron todos por ahí.
2: No, bueno, por eso, bueno, pero da más o menos un perfil.
0: Y le dieron una medalla.
1: Tenían una medalla los chicos, sí, exactamente.
0: Identificatoria.
1: Exacto.
0: Así que bueno, están.
2: Yo unos cuantos medallas.
1: El recuerdo. 700. Sí, unas cuantas.
0: Bueno, pero.
2: ¿No tiene ninguna?
1: No,
0: pero Cheva no juró nada.
2: Pero la podía haber jurado en voz baja, aunque sea.
1: Pero yo cuando la juré no había medalla.
2: Claro.
0: Claro, era el acto.
2: Le estarían debiendo en el medallero agregarlo a Cheva.
1: Entre unos tantos, ¿no?
0: ¿Por qué no?
1: Entre unos tantos. Pero bueno. Bien, salió bastante prolijo, vamos a decirlo, con respecto a la del año pasado. El tema es que sea muy tarde. Bueno, no se habilitó, por ejemplo, ayer el hecho del estacionamiento del polideportivo. Se cortó directamente el ingreso y todos se estacionaron sobre Avenida Intermenos. Que
0: complicado.
1: Eso por ahí complicado un poquito.
0: Complicado.
1: Sí.
0: ¿Y por qué no?
1: ¿Para que
0: no
1: haya salido? O alguna decisión que han tomado, en este caso, desde el gobierno, supongo.
0: Quédate, Cheva, porque hay otro título para desarrollar. Creo que tenés algo de información. Raúl también. Estoy viendo el diario La Capital de Mar del Plata y dice, sin enduro de invierno, ¿vieron el enduro de invierno? La carrera de moto y de cuatri que se hace, o se hacía todos los años en Mar del Plata últimamente. Dice, por falta de fondos, se han quedado sin nafta.
2: Escuché una entrevista a un concejal estos días en un medio marplatense.
0: Concejal de allá.
2: Muy local.
0: Concejal de allá.

0: lograron instalar el espectáculo en el calendario turístico de Mar del Plata, la carrera quedó guardada en boxes. El motivo, una sola traducción posible: la plata no alcanza. La cuenta que circuló en los despachos municipales fue determinante. Y aquí vienen los números. Organizar el evento demandaba unos 1.200 millones de pesos. De ese total, alrededor de 500 podían obtenerse a través de sponsors y aportes privados. El problema era el resto, unos 700 millones que debían salir de las arcas municipales. Estos son los números que manejarían en Mar del Plata sobre este evento, que era, la verdad, importante.
1: Sí, yo tengo otra versión.
0: En cuanto a la organización y demás.
1: Sí, además, digo otra versión que le sumo a esto del dinero, ¿no? Porque ahí aclara un poco esto, porque muchos decían, no, pero ese total no, bueno, más o menos era lo que tenía que salir. Se hicieron estudios a través de las compañías de teléfono y otro tipo de estudios, obviamente, del ente de Mar del Plata, ¿no? Turístico.
2: El M-Tour.
1: Para ver cómo impactaba esto a nivel turístico, 100%. El resultado fue negativo.
2: ¿Negativo?
1: Claro. A ver, ¿por qué dicen que fue negativo? Porque la presencia de aquellos que fueron o que fueron estas tres ediciones tiene que ver con Necochea, Villa Gesell, Pinamar, Madariaga, o sea, era la zona. No había un impacto turístico donde se viajaba desde otros lugares o de otras provincias en cantidad para el evento, y que esto provocaba un movimiento positivo, ¿no? En lo que sería hotelería, gastronomía y demás. Hay un estudio realizado, esto es lo que me comentaban también.
2: Qué raro que tenga números negativos, ¿no?
1: En realidad serían negativos por la cantidad, ¿no? O sea, cuando vos sacás...
0: El mercado
1: es que no es un mercado, no termina siendo un mercado 100% turístico como lo es el enduro del verano para quizás
0: pijes. Bueno, puedo interpretar lo que dice Cheva. No es que cuando dice negativo es que la recaudación no tapa los gastos.
1: Claro,
0: esto es negativo. No es que sea negativo que no viene nadie. Esto es negativo.
1: Y no hay una devolución en este caso para el comerciante de Mar del Plata.
0: Bueno, se armaban futras, se armaban ahí, vendían comida.
1: Sí, no, está bien, pero lo que provoca en Pinamar, vos sabés que en Pinamar y Gesell, directamente cuando es el enduro del verano,
2: 4 días mínimo de hotelería, de restaurantes,
1: y de todos lados.
0: Pero está bien, pero está más instalado el enduro del verano, no se puede comparar. ¿Cuántos años hace se corre el enduro?
2: Por eso digo,
0: en las primeras ediciones no tenía tanta gente como ahora. Bueno, está bien.
2: Pero otra cosa son eventos distintos, ¿eh?
0: Por eso,
2: una cosa es
0: no
2: un mini prime o un prime como el que se hace en Mar del Plata. Otra cosa es la carrera esta gigantesca que se hace en los médanos a cielo abierto, bueno, y en los médanos totales, ¿no?
0: Está bien, pero hablando del impacto económico, la cantidad de gente, obvio que no va a ser la misma que en el verano. Además es verano, o sea, ya la palabra misma te lo dice, Pinamar y Gesell.
2: Alguna versión decía que, o se habría corrido, de que podría traerse a la costa nuevamente, a esta parte de la costa. El evento.
0: Ya, este año ya está. Ya está, 24 de junio, ya es imposible.
1: ¿El del invierno sería?
0: No, imposible. Digo yo que es imposible.
2: Bueno, en Mar del Plata se arma rápidamente.
0: No, pero de un año para el otro, ¿cómo rápidamente?
2: Sí, máquinas.
0: Para el otro.
1: ¿Y el dinero?
2: Máquinas.
0: Claro, necesitas difundirlo. Están los que los pilotos inscriban, que vengan. O sea, no es poner una máquina y chau.
2: No me acuerdo, ¿cuándo se hizo el año anterior y el anterior? ¿Fecha?
0: Y cerca de las vacaciones de invierno.
2: ¿Septiembre, octubre, no? ¿O antes?
0: No, antes.
2: ¿Antes era? ¿Pleno julio?
1: ¿Seguro?
0: Cerca de las vacaciones.
2: ¿Julio,
0: de
2: agosto?
0: La fecha, más o
2: menos. No sé, te estoy tirando meses, no recuerdo cuándo fue que se hizo, ¿eh?
0: Bueno, así está la situación, que no hay enduro del invierno en Mar del Plata y el del verano sí está confirmado en Gesell, eso sí.
1: Todavía no.
0: Bueno, acá la información es que el verano en Gesell está confirmado.
2: Una de las cachetadas, que le da a la costa el apriete que está haciendo la economía.
0: También eso influye, obvio.
2: En otro momento quizás no se hubiera cuestionado el gasto porque... Hay una recaudación que tiene Mar del Plata afectada a estos eventos. No es que, se va a dejar de construir el hospital tal porque se hace este evento. Es dinero que tiene en un arca recaudada a tal fin.
0: Bien.
2: Para eventos turísticos.
0: Sí, sí.
1: Fines de agosto, del 29 al 31.
2: Es una decisión política, más que nada, política atrasar. Es decir, políticamente no nos sirve, o no sirve más otra cosa. Habría que ver en qué van a gastar ese dinero. Seguramente tendrá alguna compensación con creces. No sé.
0: ¿Puedo decir con creces?
2: y

0: si la cuestión es que este evento no deja.
1: Y pero. No es 2 más 2, 4 en política, ¿eh? No es que listo, se ahorraron estos 500 palos, lo van a usar en tal cosa y va a ser productivo. Mamá.
0: Pero en este caso hay una caja, no lo veas como, no, bueno, como el municipio.
1: Pero no saben
0: no
1: en qué lo gastan.
0: Son las arcas del municipio.
1: Pero hay que ver en qué lo gastan, ¿no? No dijeron.
0: Por ahí capaz
1: de
0: poner una campaña gráfica, televisiva
1: o no.
0: Radial, lo que fuera en todo el país.
1: O por ahí lo ahorran para el año que viene, qué sé yo.
0: Se recaudan todos los años, ¿eh? Una tasa.
1: Ya sé, pero por ahí dice, bueno. El intendente tiene que comprarse una camioneta, ponele.
0: No se bueno. va a gastar. No se va a gastar esa cantidad de plata.
1: Bueno, comprarán 10.
0: Para la Guardia Urbana, como acá.
1: ¿Qué sé yo? Digo yo. O sea, no sabés en qué
0: vi
1: se va
0: un video, ya están ¿llegaron? Ahí, ya las tienen ahí.
2: ¿Llegaron? ¿Dónde están?
0: No sé si llegaron, pero estaban ahí en finales de finales, por lo que se estaba viendo. Bueno,
1: perdón, respecto a esto, ¿puedo decir algo?
0: Otra cosa más, ya sí. Venís diciendo cosas.
1: Sí.
0: Dale. Mirá que estás con 10 minutos de...
1: He visto en los últimos días...
0: Pasados 10 minutos, ¿eh?
1: Escúchame, he visto en los últimos días, así como decimos, en Pinamar falta prevención, porque no... He visto que en los últimos días han salido patrulleros a vigilar, a justamente patrullar.
0: Sí, de hecho, anoche vi una intervención en Bunge mismo.
1: Ajá. ¿Qué pasó?
0: Patrullero, ¿viste cuando estallaron los patrulleros así,
1: sí.
0: Transversales a la calle? Ajá. Bueno, estaban haciendo algún operativo. Pero...
1: Bueno, está bien, por eso he visto más presencia en la calle. ¿Qué es lo que se tendría que haber hecho desde el día 1? No sé por qué recién ahora se hace. Porque es lo que falta en Pinamar, la prevención. El vigilante que está mirando, dando vueltas, el rondín.
2: Es que hay presencia de policía que no teníamos. No sé si
1: llegó policía.
2: Y ahí, por ejemplo, si vos pasás por el polideportivo, lo que es Intermedianos, tenés presencia ahí de la policía de caballería, por ejemplo, que antes mucho no actuaba. Y durante los fines de semana ves gente, los que están vestidos, a diferencia de lo que estamos acostumbrados, que siempre los vemos en verano, se ve bastante presencia. Bueno,
1: ¿cómo se hace?
2: Azul, es azul y negro.
1: ¿Cómo se hace?
2: O los marrones y negros, que son tipo de choque.
1: El tema es que es importante que haya más presencia policial en la calle, que lo estamos muy flojos de eso, muy flojos. Y bueno, hay que reforzar eso. La pregunta es por qué recién ahora se hace. Bueno, no tengo
2: capaz
1: esa respuesta.
2: Que lograron bajar ahora una cantidad de
1: no sé,
2: efectivo para el tema de controles.
1: Bueno, está bien. Eso previene, o sea, ayuda a que no se cometan delitos. Si no tenés ni un policía en la calle, es muy difícil, ¿no?
0: ¿Podés tomar mi máquina? Cosa que usualmente no hacemos, así que te voy a tener paciencia.
3: Acá está.
0: ¿La tenés?
1: ¿Qué es?
0: ¿Al aire?
3: ¿Podemos explicar qué es?
1: Ahí está.
0: Hay una fotógrafa marplatense de las buenas. No porque sea marplatense.
1: Uh-huh. Podría ser. Muy destacada, pero dale.
0: Como algunos que yo conozco. Bueno, que se dedica a la fotografía nocturna, en este caso... Una fotografía muy atípica, acompañada, la vi hace unos días, de alguien que pisaba estas esferas de hielo en un lago que es, yo lo conozco, es un lago que da un aspecto de color negro, donde refleja toda una montaña de hielo blanca o congelada blanca. Esto es la ciudad de Cabiahue, al lado del cerro, al lado de la montaña, de la pista de esquí, que está en Copahue, allá donde está el complejo termal, allá arriba... En donde, para que tengas una idea, el ejército argentino lleva, antes de llevar a la Antártida a su gente, lo llevan a hacer un entrenamiento a esa zona, porque lo más parecido a la parte antártica, ¿no? Y ha hecho estas fotografías, esto es un video, pero ha hecho fotografías sobre este círculo alrededor del lago, que se forman como unas especies de cubitos de hielo, pero en vez de ser cubitos, que lo diría mal, son esferas redondas, una cosa totalmente atípica que la naturaleza nos da, ¿no? Y se puede pisar, de hecho, vi un video de alguien pisando arriba de esta montaña helada, se congela el lago, digamos, ¿no? Ajá. Esto es para tomar una dimensión de lo que está pasando
1: el frío.
0: En algunos, algunos lugares donde el frío se hace intensísimo, ¿eh?
1: Bueno, bien, perfecto. ¿Hay que agregar algo? No.
0: Estaba viendo un poquitito. Me quedé entretenido.
2: Mostrando un poquito de estos lugares.
0: El TV de atrás.
2: Esto es la Argentina, Julio. Esto es lindo, pero estos lugares.
1: Ahí está. Yo con la helada que vi acá en España y Víctor Hugo.
2: No podés comparar.
1: Digamos.
0: Bueno, ves que no se puede. No hay ningún tema que él diga. ¡Oh! ¡Cielos! ¡Increíble la naturaleza!

0: Chepe, más lo mismo. Yo abro el freezer de mi casa y tengo toda la cubetera ahí.
1: Los muchachos que están laburando la Calvo dicen que le importa esto en este momento.
2: Y claro que le importa
1: lo que pasa acá. Le importa
3: no es lo mismo morirte de frío en este lugar que morirte de frío en Cabo.
1: Claro.
0: Pero acá
1: más lindo.
0: No es novedad el cagarse de frío en Pinamar. Por eso somos zona fría. Éramos, o seremos, o no sé.
1: Sí, sí.
3: Prendele una vela.
0: No, pero bueno, yo quise traer algo que todos abrieran la boca o la cerraran por el frío. Mientras que en Francia, la otra foto, en Francia, el día más caluroso en los últimos 80 años, dice. La ola de calor que se llevó puesto 40 ciudadanos franceses. Impresionante. Bueno, nada.
1: Muchachos, tengo la efeméride.
0: Feliz cumpleaños, te voy a cantar.
3: Hay unos cuantos cumpleaños y días de fallecimiento hoy también.
1: Bueno,
3: ¿no?
1: Tengo efeméride acá.
0: Dale.
1: Sí. Ah, ¿ya la leíste la efeméride?
3: No, yo me acuerdo.
0: Sí,
3: ahora
0: no.
3: Yo te voy a explicar, 24
0: de julio estaría cumpliendo años mi abuelo. Ya sabemos lo que vas a decir.
3: Mi abuelo materno estaría cumpliendo 100
0: años. Con Cheva vinimos a las 7 de la mañana
1: a repasar
0: todas las efemérides. Y iba agregando con el lápiz acá en la oreja, como se pone siempre Cheva.
3: El verdulero.
0: Sacó el lápiz. Y así bueno, anotó. Ay, también perfecto.
3: Todo. A ver si vos los tenés.
1: Mirá, dale. En 1910 en Italia se fundó la compañía en aquel momento llamada Alfa, solamente Alfa, que era una sigla, Anónima Lombarda Fabbrica Automobili, rebautizada posteriormente como Alfa Romeo.
0: Romeo, no te hagas el canchero.
1: Dije Romeo.
0: No te hagas el canchero, que se había puesto de moda el nombre.
1: Dije Romeo.
0: Alfa Romeo.
1: ¿Cómo está? Como el chiste, ¿viste?
3: No.
1: Si no, el auto, ¿cuál? ¿El Alfa Romeo? Si no, lo agarra trompada, ¿no?
0: Dale.
1: Bueno, en 1916, el
0: Perdón,
1: piloto
0: Andrés, platense, Andrés, estudio contable, jurídico, tiene todo lo...
1: Asesor,
0: hay un currículum y dedica esta franja de tiempo para nosotros.
1: Bueno, gracias, Andrés.
0: Perdón, Andrés.
1: En 1916, el piloto platense Eduardo Bradley es la primera persona en cruzar la cordillera de los Andes por aire. A bordo del globo Jorge Newbery.
0: ¿Viste que todo tiene un comentario de parte mía?
1: Bueno, ponele.
0: En paréntesis.
1: Sí.
0: ¿Vieron ayer las imágenes que circularon de Brasil de este accidente? Que fue tremendo, ¿no? La verdad que es para ponerse muy serio porque es muy doloroso hasta verlo, inclusive, ¿no? Un globo aerostático en esos vuelos que se hacen con canastas grandes. 21 personas en este caso ascienden en un globo aerostático, se prende fuego el globo. Y empiezan a caer, y hay alguien, siempre hay alguien con un teléfono, siempre, en todos los casos. Ya hoy creo que el mundo está cubierto con imágenes, ¿no? Pero había alguien tomando imágenes.
1: Terrible.
0: Y mostraban la caída de estos seres humanos hacia el vacío absoluto, cayendo con una imagen siniestra del globo prendido fuego.
1: Increíble. Bueno, yo me acuerdo lo de este muchacho Gaspi. También está grabado el
0: accidente. Claro, el accidente de los helicópteros. Pero bueno, pero esto es impactante porque se lo ve al globo todo lleno de llamas, todo negro del humo y la gente empezando a caer, ¿no?
1: Y además que no hay remedio. O sea, ¿qué vas a hacer ante esa situación?
0: No hay posibilidad
1: absoluta de...
0: Generalmente estos vuelos son van apoyados por otros. Y siempre uno estar mirando, filmando de uno al otro. Mira, ahí vemos cómo se desplazan hacia abajo, se caen partes del canasto con gente adentro.
1: Se desinfla, digamos, el globo.
0: Con gente adentro, increíble.
1: Y cae a toda velocidad.
0: Increíble, bueno.
3: Pero no tiene ningún sistema, porque no es el primero. Hay varios.
1: No habrá para caer.
3: No hay un sistema auxiliar para poder... No
0: hay paracaídas. Te atan con un cinto, o sea, te atás vos por una cuestión de precaución. Te atás con una cinta, con un cinto.
1: No, bueno, muy fuerte la imagen.
0: Al canasto, pero todo es producto de si flota o no flota ese globo, ¿no?
1: Y si te pones esta imagen muy fuerte.
0: No, terrible. Pero bueno, es la realidad.
1: No quería ver el video. Ahora me quedo con esa imagen.
0: Bueno, volviendo nuevamente
1: por favor. A la efeméride. Retomando. En 1935, en un accidente en el aeropuerto de Las Playas, Medellín, Colombia, chocan dos aviones en la pista y fallece ¿quién?
0: Carlos Gardel.
1: El Zorzal.
0: Algunos decían uruguayo de origen.
1: Sí, estaba dudoso.
0: Siempre se disputó
1: dónde
0: había nacido Carlos Gardel.
1: Pero vivió acá toda la vida.
0: El Zorzal criollo que hizo un quiebre hasta inclusive en la industria discográfica, ¿no?
1: El número uno.
0: Participación de películas. El número uno que llevó el tango, rompió la barrera externa.
1: Sí. ¿Eh? No, muy reconocido. Por ejemplo.
0: Yo adivino el parpadeo. Y el ruido de fondo.
3: Del disco. Epa. Pero eso el disco pasta, eso era pasta, divinito.
0: Pasta, y en esa época, che, va. Opa. Era darle rosca a la fonola y apoyar el disco.
3: Exacto.
0: Y era. Y salía Carlito de las guitarras.
1: Claro, era mejor en vivo, escuchar en vivo.
0: Sí, porque la verdad que los discos eran no era lamentable,
1: la ¿no? buena calidad. Bueno, en el 90 se disputa en el estadio Los Alpes. Por los octavos de final del Mundial 1990, el partido entre Argentina y Brasil, Mundial de Fútbol de Italia 90, Argentina-Brasil. Fue un escándalo ese partido, claro. Un escándalo. Una paliza de Brasil hacia la Argentina, pocas veces vista.
3: Partido del mediodía.
1: Bueno,
3: pero nos pegaban por todos lados.
1: Nos bailaron, el equipo de Bilardo era un desastre, pasaban por todos lados, hacíamos agua, hasta que llegó el bidón. Que mágicamente
3: llegó la jugada de Diego Armando Maradona.
1: Branco ya estaba así estaba Branco. No podía marcar ni el tiro de esquina.
3: Branco fue y agarró el agua, nadie sabe.
1: Claro, le convidaron el agua. No, es más, iba a agarrar un bidón, le dijeron no, ese no, agarra el otro. Chao, lo acostaron. Y
3: bueno, llegamos a la final.
1: Uno menos tenían. Bueno, claro, con un milagro de Dios, o sea, de Maradona en ese momento, hizo esa jugada magistral, se la dio a Canigia, definió espectacular el pájaro y ganamos 1-0. Pero un milagro del fútbol. No era justo que esto pasara. Tendríamos que haber perdido ese partido.
3: ¡Qué justo!
1: Y que te pelotazo y vos ganás, no es justo. No es justo.
3: Nos ha tocado muchas veces jugar muy bien, pelotear y no.
1: Y era injusto para nosotros. Ay, bueno. Nos pasó, por ejemplo, en algún partido con Chile.
3: Es el fútbol.
1: Claro, así es el fútbol. Bueno, nacimiento, vamos a lo que ustedes querían saber. En 1911 nació el Chueco.
3: No, pero para que...
1: Juan Manuel Fangio.
3: ¿Hablaste de las muertes o te falta uno?
1: Falta. Nacimiento.
3: Ok.
1: En 1911 nació el Chueco Juan Manuel Fangio.
0: Hombre de Balcarce, de origen.
1: También, el número uno.
0: Que trascendió fronteras luego de toda una vida de correr a máxima velocidad. 5 campeonatos del mundo seguidos, ¿no?
1: Sí.
0: Una cosa que hasta ahora era un récord que nadie lo sostentaba, hasta hace un tiempo, ¿no?
3: Sí, claro.
1: Sí.
3: Y con autos que no tienen la...
1: No, él hacía de mecánica, claro, también le metía mano.
3: Era lindo.
1: Sí, metía mano.
0: Porque yo estoy con los guantes puestos, saquen la bujía. Para mí falla la...
1: El hombre sabía
3: el casco
1: mecánica.
3: Era como un sombrero ahí, con col.
1: Bueno, y hay una escuela que se llama Fangio ahora en Pinamar.
3: Sí, claro.
0: Es verdad.
1: La bautizaron con el nombre.
3: Exactamente.
0: Mi viejo balcarceño, por origen,
1: sí.
0: Siempre contaba, viste, son esas cosas que pueden ser mentiras o verdad. Pero bueno, mi viejo era un tipo confiable para mí. Y siempre decía, nosotros íbamos al taller donde preparaba Toto Fangio, el hermano. Donde se preparaban el vehículo, ¿no?
1: Sí,
0: la primera,
1: embarcarse, claro.
0: Los primeros pasos que daban.
3: Exacto.
0: Así que fue muy dentro del pueblo todo eso.
1: Sí, señor.
0: Después trascendió a un nivel increíble, ¿no?
1: Bueno, eso en 1911. También ese mismo año nació otra figura de la Argentina.
0: Yo le cambiaba la bujía con la Pinto cuando era chico.
3: Claro.
0: ¿Quién sabe? Son muy pocos los que pueden llegar a tocar algo así. Bueno, antes pasaba.
1: Bueno, igual no vamos a comparar con la Pinto con Fangio, ¿no?
0: ¿Por la tecnología?
1: Porque es el número uno, Fangio, y con la Pinto no.
3: Pero para que recién arranca el Pinto.
0: Bueno, dale, qué sé yo, el Lolle Reutemann, no. Por decirte a alguien no que hubiera tenido una trayectoria.
1: No va a ser quíntuple el campeón mundial, ¿qué estamos hablando?
0: ¿Qué sabe? Ojalá
1: ¿cómo
0: que
1: va
0: sí
1: a ser quinto?
3: Claro.
0: Campeón. Bueno, dale, seguí, porque no quiero abrir otra, ¿viste? Otra lengüeta más de Windows para decir, acá es que tenía la discusión de
3: claro
0: con la Pinto, no con la Pinto.
1: Otra personalidad destacada nació ese mismo año.
0: Cerramos carpeta.
1: 1911, Ernesto Sabato, novelista y ensayista argentino, falleció en el año 2011. En 1928 nació Argentino Ledesma, cantante argentino, falleció en el 2004.
0: Estamos muy, muy tradicional.
1: En 1935, Juan Carlos Rousselot, periodista y político argentino.
0: El hombre de los dientes, así que bueno, tenía más cantidad de dientes que un ser humano normal.
3: Cordobés, ¿no?
0: Los dientes.
3: Rousselot.
0: Le mandó un desastre. Rousselot. ¿Fue intendente de Mar del Plata?
1: Rousselot. Sí.
0: La época de decisión, los balnearios de...
3: No, Rukauf. No, Rousselot, no. Rousselot, Mar del Plata, no. El de... Me estoy confundiendo. Yo dije Córdoba, no, en Córdoba era otro.
0: No, Rousselot.
1: Bueno.
0: No, no, no terminó bien.
1: No, eso sí, seguro.
3: No, Rousselot fue intendente de Mar del Plata.

0: Plata, me parece.
1: Creo que fue intendente de Mar del Plata, sí, cuando se hicieron los balnearios de Punta Mogote.
2: De Cal 90, época sería, 80. De,
0: por ahí.
2: De, después del de regreso a la democracia.
1: ¿O no? Estaban ahí al borde, ¿no?
2: Ya tenía que ser el regreso a la democracia. Bueno, Luis Salinas nació en 1957.
1: Sí, señor. 66 jóvenes años tiene hoy Luis Salinas. Y lo va a festejar tocando.
2: No, nació en el 57.
1: 66.
2: Le pifiaron si dijeron eso.
1: 66. ¿Año 57? No.
2: Nació en el 57.
1: Sí, bueno, 68.
0: 66 y pico.
2: Estamos en el 2026, muchacho.
1: Ah, cierto, ya estamos en el 2026.
2: Saquen bien la cuenta, por tiempo, favor. Bueno, en 1978 nació el número 1 o el número 10. Juan Román Riquelme.
0: ¿Perdón?
2: El número 10, Juan Román
1: ¿Qué
2: Riquelme.
1: ¿Qué otra cosa más número 18? ¿Qué más tenés?
2: En los últimos 30 años.
1: ¿Qué efeméride tenés?
2: Para sacarlo a Messi, el mejor ha sido Riquelme.
0: No, pero tenés a Messi.
2: Sacando a Messi, el mejor ha sido Riquelme.
1: ¿De qué?
2: O sea, para mí fue mejor que Agüero, Riquelme.
1: Bueno,
2: ¿qué querés que te diga? Si querés ponerlo a Fideo en la discusión.
0: No, ponerle... no, pero hoy cumple también. Pero
1: 69 años, che.
0: 69, claro, ahí está.
2: Por eso.
1: Don Luis Salinas.
2: ¿El que dijo? Era 66.
0: Dos anitos,
1: hoy le tiraron unos menos.
2: Regalaron la calculadora a ese burro.
1: Sí. Bueno.
2: Yo matemáticamente
1: agresivo. No puedo ser tan agresivo como vos, porque vos, para vos, es decirle, siempre hace lo mismo. Che, habría que avisarle a.
2: Yo te escuché.
1: Corregilo a tal, porque dijo mal, nunca va de frente manteca, ¿viste? Siempre te manda al frente.
2: No sé, mentiroso.
1: Che, vos que vas ahora a la. Fijate a ver si está el intendente.
2: Para, escúchame.
1: Si tal, que te conocemos. Vale, seguí con la efeméride. Zafemos de esta situación tan.
2: Ustedes dos.
1: Escombrosa.
2: Estaban en un error y se los dije. Los dos dijeron que tenía 63 años. No, 60 y pico,
0: 67, ahí andaba.
1: Dale que hoy venía con un aplazo de 10 minutos.
2: En 1900,
1: llegate tarde, Diego.
2: En 1987 nació el 1. Este sí es el 1.
0: Claro.
2: Lionel Messi.
0: Sí.
2: ¿Cuántos años cumple
1: 38,
2: Lionel Messi?
1: 38, 37.
2: No, no, 30,
1: 42.
0: 39.
1: 39, bueno.
2: Me caigo y me levanto.
1: 39 jóvenes.
2: ¿Es el mejor de la historia?
1: Sí, lejos.
2: Muchos dicen que sí. Los números avalan de que
0: estadísticamente sí,
1: pero aparte, globalmente, míralo globalmente.
2: No, pero no se puede comparar a la época de Pelé globalmente. No seas malo, no había redes sociales, internet, ni. ¿Cómo lo comparas con Pelé?
0: No, estadísticamente lo tenés que comparar.
2: Por eso. Está bien, contá los goles. Contá,
1: en los micro y en los macro. Fíjate, estamos hartos de ver este videito de que sale a la cancha o sale a, en un momento se expone públicamente y viene algún chiquito a sacarse una foto. Atiende
2: chiquitos
1: a todo el mundo.
2: Y grande.
1: Por eso, sí, es un tipo que realmente tiene...
2: Ah, la personalidad, vos hablás de la personalidad.
1: Tiene una cuestión de íntegra como persona.
2: Es muy
1: que introvertido. Que no la han tenido todos los...
2: Muy, hasta te diría, miedoso.
1: Muy cauto, un tipo muy medido, muy familiero.
2: Sí.
1: La verdad que tiene un montón de virtudes para el entorno en el que se mueve, ¿no?
2: Es la figura que uno dice...
1: El otro día me hizo aterrizar cuando
2: la guía.
1: Alguien hablaba y dice, no, ese no es el avión de Messi... Oye, claro, este tipo tiene también un avión.
0: Propio,
1: o sea, no me lo imagino, ¿viste?
2: Sí, tiene una mansión.
1: De la gran... O sea, tiene una vida holgadísima.
2: En Miami tiene una mansión.
1: Pero claro.
2: Bueno,
1: sí.
2: Pero bien
1: sabe Dios, y sabe Dios dónde más tendrá su interés.
2: Pero no estamos hablando de, pero no estamos hablando de cómo es el tipo. Estamos hablando de lo que juega
1: bueno,
2: el fútbol.
1: Bueno, pero de lo que podría ser.
2: Porque podría ser un buen tipo y jugar pésimo. Y no es el caso, ¿no? Bueno. Estamos hablando de que se destaca por jugar
1: Fíjate
2: bien
1: que
2: al fútbol.
1: Hasta tiene el respeto de los padres, que no es poca cosa.
2: No, todo el mundo lo señala como el mejor. Quizás el mejor de la historia. Está la discusión ahí abierta.
1: Un Cristiano Ronaldo que siempre se ha disputado el trono.
2: No, pero está lejos.
1: Bueno,
2: no,
1: pero siempre lejos. Se hablan bien entre ellos. Tiene una amistad entre ellos.
0: No, se enojó Messi. El otro día se enojó porque la conferencia de prensa ayer le preguntaron por Messi. Messi en un momento se calentó el portugués.
2: Pero, a ver,
0: con hablamos, razón. Vengo de jugar un partido de fútbol, meto goles y me preguntas por Messi.
2: Hablando de la estadística, Mbappé probablemente lo supere en cantidad de goles en mundiales, porque Mbappé tiene capaz que dos mundiales más. Ahora, ¿va a ser mejor Mbappé que Messi? Para mí no. Para mí no, mejor Messi.
1: Bueno, eterna discusión. Pero bueno, podemos llegar a hacer sobre esto, dale.
0: Sí. Por eso digo,

0: No solo, pero puede ganar mundial y no gana todo el resto.
1: ¿Vos estás esperando que haya alguna gotera acá adentro? Digo, discúlpame.
2: ¿Por qué?
1: Me estoy disperso porque no, sabes el frío no puedo dejar de mirarte. Estás con el equipo lluvia.
2: Pero ¿sabes el frío que hace?
1: En la moto, te pusiste el equipo lluvia por si llovía.
2: No es de lluvia, es un rompeviento. Desempáñate los anteojos, Raúl. Es rompeviento, no es equipo de lluvia.
1: Dale, señora.
2: Bueno, y nació otro número uno en 1996.
1: ¿Quién?
2: Duki.
1: No, oh, para nada. Bueno, tendríamos que siempre estar bajando, o sea, un poquitito.
2: Dentro de la movida del trap es el número uno, Duki.
1: Sí, claro. Sí, sí.
2: ¿Es verdad lo que digo o no?
1: Sí, sí.
0: Dame una canción de Duki.
1: Y la otra también, ¿te acordás que hice en vivo junto con...?
2: ¿Te acordás cuando vino? Mira, te voy a agarrar.
1: Duki, Duki.
2: ¿Te acordás cuando vino hace 12
1: al enduro
2: años?
1: Del verano.
0: No. La estás pensando mucho.
2: 12 años más o menos. ¿Sabes dónde vino? A tocar al complejo de Hessen.
0: ¿Eh?
2: Vino a tocar al complejo de Hessen.
1: En pleno verano era. Nosotros estábamos ocupados, Cheva.
2: No.
1: Estábamos, habíamos ido a bailar a otro lado. Estábamos
0: 12 años atrás, calculado.
2: 12 años más o menos.
0: No. Pero que recién nacía el pibe.
2: ¿Cuántos tenías vos, Cheva? No, mucho, es grande,
1: mucho,
2: no es.
1: Cheva,
0: si nació, 30 y pico.
2: Nació
0: tenía.
2: En el 96, Duki. No, no es ningún pibe.
1: Bueno, tampoco, Cheva ya, no ya se ha acostado a dormir a las 11.
0: A las 11 de la noche, claro.
2: No, estaba. No. Bueno, vino ese día Hessel y la rompió toda. Yo no lo conocía, lo conocía
1: ahí liviana, en ese momento.
0: Ah, vos estuviste en el boliche.
2: No, me enteré, me informé al respecto como buen periodista. Me tuve que informar qué está pasando.
1: Cerremos este bloque que
2: pero
1: cada vez se hace más distendido. Bueno, dale, bueno, avancemos entonces.
2: Fallecimientos. Sí. En 1935 falleció Alfredo Lepera, compositor argentino-brasileño, letrista de los tangos más conocidos de Gardel. En 1935 falleció justamente Carlos Gardel, cantante de tangos argentino. En 1993, Adolfo García Grau, actor argentino. Es que no se sabe si nació en 1887 o en 1890. ¿Está
1: mismo
2: lo de
1: día,
2: Gardel?
1: ¿Mismo día?
2: ¿Qué sé yo? Como se pifia el año, capaz que se pifia el día.
0: Gardel, el 24 de junio es día de la muerte.
2: Está bien, sí.
1: Ahí hay algo que te, de las cosas que te gustan a vos.
2: El accidente.
1: Corregir.
0: Exacto.
1: Siempre que sos así con el dedito.
0: Ahí te pasó algo.
1: Ahí revisame.
2: Bueno, pero decile a Andrés, no me digas.
0: No,
2: yo no la escribí, la
0: no me la chequeaste.
2: No, ¿y yo qué tengo que chequear?
1: Wikipedia, Julio, Wikipedia.
2: Lo que dijimos de Gardel, sí, no es de Gardel, que murió, pero el que había nacido era Fangio.
0: Ah, bien.
2: Ustedes se confundieron.
0: No, porque habías nombrado a Gardel, por eso.
2: No, pero ustedes nombraron a Gardel, que era el número uno.
1: Hoy nombraste a Gardel, no.
2: No, pero el que, el que nació es Fangio.
0: Sí.
2: Y Sábato, dijimos. No, Gardel. Murió Gardel, sí, él.
1: Ah, bueno.
2: Pero no se sabía cuándo había nacido.
1: No, Gardel
2: ese
1: nació
2: era el comentario.
1: 11 de diciembre.
2: ¿Pero de qué año?
1: Pero hay un debate, dice histórico.
2: ¿No? Ah, bueno, y por eso. Ahí está.
1: Hay algunas hipótesis que inclusive que nació en Toulouse, Francia.
2: Exacto.
1: En 1890.
2: Exactamente.
1: Nombre Charles, claro. Romuald Gardel.
2: Sí. Bueno ven que la historia no está totalmente clara.
1: Cantaba el zorzal, creo yo, cantaba.
2: Cantaba bien.
1: Muy bien.
0: Pero no tenía sentido.
1: Pero la fecha siempre coincide, más allá del debate,
2: es la muerte, claro, y
1: de
2: sí.
1: El 12.
2: No. Pero la muerte coincide, está clarísimo.
1: Claro, bueno, hay un accidente que lo,
2: sí,
1: que lo vincula, ¿no?
2: Sí.
1: Aeronáutico.
2: Bien, en 1993 falleció Adolfo García Grau, actor argentino muy reconocido también.
0: Correcto.
2: En el 2000, otro número uno.
0: Muy bien.
2: Del ámbito del cuarteto que fue Rodrigo Bueno.
0: Correcto.
1: Un accidente, ¿no?
2: También en la ruta, un palo. Uh-huh. Después de una noche
1: junto con
2: movida.
1: Olmedo, hijo.
2: Fernando Olmedo. Falleció en el mismo accidente.
1: Uh-huh. Mismo vehículo.
2: Claro, iban todos ahí de caravana, digamos, después de cenar y de show y esas cosas que hacen los cantantes de cumbia.
1: ¿Qué hubiera sido,
2: o de cuarteto?
1: ¿Qué hubiera sido con el potro vivo hoy, no?
2: Ah, no tengo la menor idea.
1: ¿Qué hubiera sido la trayectoria?
2: Y no sabemos. Sería muy reconocida.
1: Murió
2: muy popular,
1: en pleno crecimiento.
2: En el pico.
1: En el pico de su carrera, sí.
2: Sí.
1: Por eso, quién sabe si hubiera sido el pico.
2: ¿Cómo
1: hoy
2: saberlo?
1: Con toda esta movida que hay,
2: imposible.
1: Bueno.
2: En 2012 falleció Ethel Rojo, vedette y actriz argentina. Marcó una época también Ethel Rojo.
1: Dos hermanas.
2: Sí, pero a la que falleció es Ethel. Bueno, celebraciones. Hoy es el Día Mundial contra la Contaminación Electromagnética.
1: Sí. Apaguen todos los Wi-Fi.
2: y son los posibles
1: riesgos
2: y efectos.
1: Pero déjame pensar dónde más también hay
2: adversos para la salud.

0: Hagan todo lo y que bueno, genera un campo electromagnético.
1: Y sí, estamos rodeados hoy.
0: Salgan con una radio de AM a seguir ruidos. Ya no se puede escuchar radio de AM en todo el pueblo.
2: No entra nada.
0: Te tenés que ir al campo para escuchar AM porque todo es ruido. Apagá la computadora que genera un campo electromagnético. Y apagame las lámparas LED que también generan un campo electromagnético.
1: El microondas ni lo usa.
0: Sí, pero mi onda, el impacto menor. Hay cosas que están prendidas en tu inconsciencia 24 horas. Y uno convive al lado. Sí, así es la boleta que te tienen, claro.
1: Bueno, es el día del maquillador.
0: Habría que ir y bajar la térmica del mundo para darse cuenta cómo era el mundo antes.
1: No estaría mal.
0: Nah, jate joder.
1: No estaría mal.
0: No me lo imagino.
1: Bueno, es el día internacional
0: se pudre
1: del maquillador, sí, claro.
0: Va a ir a laburar el campo, ¿eh?
1: Y sí, que se pudra.
0: Con la asada, sí,
1: si se tiene
0: a
1: sembrar, que pudrir,
0: a sembrar tomate.
1: Escúchame, es el día del make-up. Artista del make-up, el maquillador, hoy.
0: Mandamos un saludo.
1: Pero del maquillador, no de la maquilladora.
0: Ah, pero debe ser genérico.
1: Porque tiene que ver con un estadounidense que falleció en esta fecha en 1973.
0: Bueno, pero festejan los y las.
1: No aclara la efeméride, no la aclara.
2: Pero eso es que es a nivel mundial o en Estados
1: internacional.
2: Unidos.
1: Ah, mira vos. También es el día de las hadas. ¿Conocen alguna?
0: ¿Hadas?
1: Sí. ¿Conocen alguna? Criaturas míticas.
2: Eso de cuento.
1: Asociadas a la naturaleza y la magia.
0: Las hadaliscas.
1: Esas bailan.
2: Eso es más cercano.
1: Esas bailan bien, pero estas son hadas que no.
2: Pregúntale
0: las hadas que tienen un cuento de hadas.
1: Claro.
0: Están con la varita mágica ahí, ¡plin! Campanita.
1: Bueno, también es el. Escuchame una cosa. Es el Día Mundial del OVNI.
0: André, te golpeaste la cabeza cuando iba para la oficina hoy.
1: Hoy arrancamos. Hoy desbarrancamos, André.
2: Vení bajando la loma del tanque del lado de la playa.
0: Bueno, mandamos un saludo a la gente que vive cerca en Unitorco ahí en Córdoba, ¿eh?
1: No, se recuerda.
0: Que ven a Unitor los días.
1: Sí, se recuerda el famoso caso Roswell, ocurrido en 1947.
0: Bueno, a ver, han sido desclasificados los archivos, documentos en Estados Unidos y no ha habido grandes.
1: Yo vi los expedientes X toda la temporada.
0: Estamos hablando cosas serias, Julio.
1: ¿Pero de dónde te pensás que sacaron la información? Los expedientes secretos X. Bueno, tal vez
0: Poquito salió algún caso, siempre cada tanto reflotan los diarios, pilotos de aerolíneas que han tenido algún visitante ahí en paralelo al avión. Hay uno cercano ahí a Bariloche que fue analizado por la NASA.
1: Eso eran los chinos.
0: No, analizado por la NASA,
1: por eso, en serio te estoy diciendo, los chinos. Hay hasta una base china en el sur.
0: Mandamos un saludo al chino Formaro.
1: Hoy es el día del socorrista en honor a los pobladores de Solferino, Castiglione y sitios aledaños que ayudaron a Henri Dunant a socorrer a los soldados heridos y moribundos luego de la batalla de Solferino.
0: Que en Italia eso es Castiglione.
1: Sí. Parece que esto surgió ahí.
0: Tenemos que vernos.
1: Día del socorrista. Bueno. En la Argentina es el Día Nacional del Piloto en honor a Fangio, por supuesto. También es el Día del Cantor Nacional en honor a Rodrigo. No. A Carlito Gardel. Estoy haciendo una broma. A ver si están atentos.
0: ¡Oh, qué chistoso! Vamos, ahora risa. ¿Tenés grabada risa, Cheo, ahí? En el teléfono.
1: También es el día del ex alumno salesiano. Cuando un grupo de jóvenes visitó al santo en el oratorio de Baldoco, Julio, para agradecer su educación. Y es el día del decorador de tortas. Listo, chau. Con esto terminé.
0: El día del decorador de tortas.
1: No, agregue. Me decís que me apure y vos agregas. Listo.
0: Pero me dejaste.
1: Listo. Vamos a la pausa.
0: Como novio arriba de la torta me dejaste.
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0: Bueno, Raúl, tuvimos en el día de ayer aquí en Pinamar la jura de la bandera, la promesa. Un acto que, bueno, decíamos, según se había difundido, cerca de 700 chicos, o más de 700 chicos, procedieron a la jura de la bandera. Un lindo acto ahí en el poli. Y además se viene el desfile por el 9 de julio, o al menos se está organizando, se está trabajando en pos de eso, que falta obviamente también muy poquitito tiempo, ¿no?
1: Bueno, sí, ya estamos prácticamente orillando los finales de junio. Cuando queremos acordar, estamos en la fecha estimada ahí para el desfile. No sé qué cae, no me he fijado.
0: ¿9 de julio? ¿Qué día?
1: Exacto.
0: Ya no, lo chequeamos.
1: ¿Qué día cae? Pero...
0: Jueves.
1: Ahí está, bueno, jueves. Un jueves. Entonces, bueno, nos vamos a poner en contacto con Soledad Petroni, quien es la directora de educación, y le han tirado este mochilón encima.
0: Y bueno.
1: Algunos se tienen que hacer cargo. Sí. No, la escuela va al fondo. Soledad, buen día, ¿cómo te va?
2: Buenos días. Buen día. Qué lindo que lo perciban así.
1: Sí. Qué lindo. Es terrible. Cuando uno ve el producto terminado, bárbaro. Cualquiera critica, ¿no? Porque esto tenía que haber ido antes, después, los caballos. Hay que organizar todo eso y hacer que todo sea un evento, una puesta en escena, digamos, ¿no?
2: No, claro, tal cual, que de repente que esto se vea todo como coreográfico para que todo salga bien, y de repente, viste, detrás de bambalinas están todos como gritando, anda para allá, vení para acá, vos quedás acá, y toda la previa.
1: Y los chiquitos que se mueren de frío.
2: Me encanta que empaticen con eso.
0: Claro,
2: sí, en ese momento, pero la previa es juntar la información de cada institución, confirmarlas, ordenarlas, son alrededor de 80 instituciones.
1: Claro, claro.
2: 80 instituciones, no solo a pie, 80 instituciones después también con vehículos, caballos.
1: Seguro, hay todo tipo de movilidad. Los chicos tienen una gran... Los chicos, lo que no son los chicos, ¿no? Entidades educativas, conjuntos de baile. ¿Hay una expectativa de esperar durante todo el año este evento?
2: Sí, todo se espera. De hecho, eso nos pasa en educación, que somos generalmente los que organizamos el evento. Es el evento que más, con mayor anticipación, la gente nos empieza a preguntar, y nosotros, pues, esperen en redes, que ya va a salir la información. De hecho, ahora ustedes son el primer medio que va a sacar la información, porque nosotros, si bien lo sacamos de nuestras redes, pero bueno, la gente lo empieza a preguntar con mucha anticipación porque esperan el desfile. Muchos porque se preparan con sus instituciones, con sus colectividades, con sus instituciones intermedias, educativas, deportivas, artísticas. Entonces quieren mostrarse y disfrutar de eso. Es el evento que nos convoca a casi toda la comunidad de Pinamar.
1: Qué bueno, ¿no?
0: Bueno,
2: Mayor convocatoria, es
0: claro,
2: impresionante.
0: Eso, ustedes ya habían lanzado la convocatoria y las instituciones obviamente responden a eso. Nos dijeron que va a haber novedades para este año respecto al desfile. ¿Es verdad?
2: Recontra novedades. O sea, una novedad fuerte. A ver, el año pasado la novedad fue que se hizo en Avenida La Plata, ¿cierto?
0: Claro, nos tende, sí.
2: Este año la novedad es que nos vamos con las familias valevarianas. Nos vamos para Valeria.
0: Epa.
2: Sí. En serio.
0: Bueno.
2: La verdad es que sí, nos acercamos a ellos, que como que sentíamos como que quedaban siempre afuera. Juan, el intendente, dijo, bueno, lo hacemos ahí, lo coordinó con Alejandra Polonio, y lo decidieron y nos vamos para allá.
1: Recién discutíamos, Soledad, no discutíamos, pero hablábamos tratando de imaginarnos el escenario posible. Cuando se hizo Nostende nos pareció fantástico, porque todo daba. Avenida La Plata, bastante particular,

0: otros trazados para desvincular el tráfico, por lo tanto no era un problema. Está la Plaza Bolivia, que es muy accesible, está en el corazón. O sea, todo esto que parecía un guante para este tipo de desfile, ¿se vuelve a reproducir en Valeria? ¿Cómo va a ser?
1: Bueno, es un gran desafío. Estamos teniendo reuniones in situ ahí en el lugar, con todas las áreas, servicios urbanos, tránsito, seguridad, todas las áreas en sí, como para también para gestionarlo, para que también todo salga acorde. La verdad es que todos coincidimos lo mismo. El año pasado en Ostende, en la parte de... fue muy, muy lindo esto de que la gente caminara por la Avenida de la Plata y desembocara en esa plaza y termináramos ahí. Porque se acuerdan que otros años se hacía en Bunge y nos trasladábamos luego a la fiesta patria al
0: skatepark. Claro. Al skatepark,
1: al skatepark o al centro tradicionalista, bueno, hubo distintos lugares. Y ahí ya desmembraba la gente no seguía con ese aire de festejo.
0: Sí.
1: El año pasado fue muy lindo, como dicen ustedes, Avenida del Plata y terminábamos todos ahí. La idea es mantener el mismo sentido, esto de que la gente desfile y termine toda convocada en un lugar de festejo, pero va a ser todo por espora. Te cuento cómo va a ser. La idea es, nos juntamos, la parte del desfile propiamente dicho va a ser sobre espora desde Batours hacia la plaza. De desfile es una cuadra y media de desfile oficial donde está el palco. O sea, nos convocamos ahí en Batours y Espora y desfilamos hacia la playa. Una vez que terminó el desfile, empiezan a desconcentrar y ya a los 30, 40 metros ya empiezan los stands de ventas de comida. Y esos stands terminan en Espora y Azopardo, donde Espora y Azopardo es la fiesta patria. O sea, caminamos todos derechos, todos hacia la playa. ¿Se entiende?
0: Sí.
1: A ver, lo vamos dibujando otra vez.
2: No, está bien.
3: En Batours.
2: Está bien.
1: En Batours. Y después se va a hacer como una plaza seca, en todo lo que es Azopardo y Espora. En lugar de estar en una plaza de pasto, como tuvimos hasta habitual. Ahora, uh-huh. Hacemos, se hace como la plaza seca ahí, que hay bastante, se monta el escenario y nos convocamos ahí en Azopardo y Espora.
0: Bueno, me estoy tratando de imaginar porque...
2: Está perfecto.
0: No digo ni que sí, ni que... O sea, yo tampoco voy a decir ni que sí, ni que no, pero no opino porque no, todavía no he visto. Lo más aproximado que hemos tenido ha sido los corsos.
1: Claro, sí, pero bueno...
0: Hay multitudes, la gente está... ¿no?
1: Sí. Pero por eso, sí, los escucho callados porque es verdad. Es un desafío. Esto es un desfile. En realidad la parte de desfile está bien organizada y es en todos lugares lo mismo. Buscamos un asfalto cómodo, que haya lugares de formación para anticipar la salida de cada una de las instituciones. Eso está organizado. El desafío es la fiesta patria y los gazebos
0: pero, Soledad, por ejemplo, me imagino camiones de municipalidad, bomberos, lo que son vehículos grandes, van a marchar desde el continente hacia la playa buscando el remate ahí frente a lo que sería el escenario, me imagino, donde comienza la playa, donde están los juegos ahí en la entrada.
1: Pero ellos tienen una desconcentración antes, por eso te digo, físicamente empieza así, el desfile va a empezar a la altura, más o menos, un poco más hacia adelante, de Espora y Batours, donde está esa rotonda,
0: sí.
1: Un poquito más adelante, está el desfile. Cuando hacen una cuadra, las otras cuadras que se juntan, las próximas calles que se juntan, hace como una araña, salen dos cuadras en diagonal hacia adelante y dos cuadras en diagonal hacia atrás, es una mini rotondita. Esa es la desconcentración. Los vehículos van a ir hacia esas cuatro ramas que salen en diagonales y los peatones seguimos hacia la fiesta.
0: Bueno, bien, bueno, está bien. ¿Y el escenario dónde estaría entonces?
1: ¿Cómo?
0: El escenario es donde están las autoridades. ¿Dónde estaría?
1: El escenario está entre Batours y ese otro triangulito que te digo que sale en las calles.
0: Bueno, un desafío.
2: Es por Batours, es la dirección. Bueno, es por Batours, hay que ir
1: es
2: ahí.
1: Es un desafío, y como decís vos, a mí en realidad lo que más nos convoca ahí es acercarnos a Valeria. La verdad que lo que más nos convoca ahí es acercarnos a los comerciantes de Valeria, a que ellos apuesten a tener esos días, ese día abierto, porque tienen a toda la población de Pinamar ahí. Eso es lo que más, y obviamente para nosotros nos genera un desafío, estamos como craneándolo todo el tiempo, pero nuestra primera intención es ahí, que Valeria también tenga la oportunidad de...
2: Ahora que lo decís, no sé si lo capaz que ya lo pensaron y dijeron no, no se puede, pero un año en cada localidad.
1: Estaría buenísimo hacer ese circuito, claro. Si lo de Valeria sale bien. A ver, lo de usted, de todos dijimos que salió bien.
0: Sí. Y Cariló, que
1: bueno. Y te digo una cosa, y a nosotros nos quedaría hasta cómodo decir, hijos, esto ya lo tenemos planeado. Pero por eso te digo, fíjense que el objetivo es acercarnos a los comerciantes y a los vecinos de Valeria. Entonces, es verdad que para nosotros es un desafío, si ya estaba armado. Pero bueno, esperemos que esta buena intención haga que todo esté tan medido. Todas las áreas estamos trabajando, ya te digo, mancomunadas, y cada uno poniendo su idea, porque vamos recalculando. Esto así, no, así no, esto asá. Imagínate que lo primero que dijimos es en Valeria, entonces no, terminamos claro. Ahí en las Américas.
0: La gran colaboración de la gente de tránsito, que va a tener que estar pensando en todos los imprevistos.
1: La gente de tránsito es una de las que más cranea esto y te va diciendo así sí, así no, es la que nos da autorización a nosotros a las ideas locas que se nos pueden venir.
0: Claro.
1: Ellos nos definimos con
0: ellos. Accesos de emergencia, bueno, todo lo que se requiere cuando... Todo lo que no se ve, ¿eh?
1: Pero... acceso de emergencia, acceso seguro, corredor claro, seguro y rápido. Claro. Claro, todo lo que la gente no se ve que nosotros sí pensamos.
0: Bueno, y está abierta todavía la inscripción a instituciones. ¿Ustedes han ido hacia las instituciones a planearlo, a plantearlo?
1: No. Se comunica siempre, como todos los años, por redes, y nosotros enviamos a las instituciones los mails. Entonces sale por redes y sale por mail un link de inscripción. El tema es así. Ellos les hacemos llegar un link de inscripción donde tiene un montón de información. ¿Qué institución? ¿A dónde pertenecen? Tiene que ser una institución oficial. Intermedias, ya les digo, intermedias son las deportivas, las artísticas, las colectividades, las sociedades de fomento, las bibliotecas, claro. Todas las instituciones educativas y después todas las fuerzas de seguridad y secretarías de diferentes áreas de la municipalidad. Bien. Nosotros les hacemos llegar el formulario, ahora les digo cómo, les hacemos llegar el formulario y en ese formulario lo llenan. Bien, solo perfecto. El que desfila tiene acceso, además, porque también ya nos están preguntando para tener gazebo de venta de comida, y también organizamos eso desde el área de educación. Entonces, en el formulario de inscripción al desfile, se les pregunta, ¿querés tu institución quiere un gazebo para hacer... uso de una venta de comidas para algún proyecto que ustedes tengan? Y ahí se inscriben también para los gazebos de venta de comida, que también ya están muy demandados. Eso. Bien. Lo importante es que al que no le llegó el formulario por mail, porque nosotros generalmente tenemos los mails de la mayoría de las instituciones, nos manden un mensajito de WhatsApp a Educación al 2254-536279. 2254-536279. Nos mandan un mensaje ahí, quiero inscribirme a mi institución para el desfile, y nosotros seguimos la gestión.
0: Bien, perfecto. Bueno, bárbaro, sí, porque aparte, no te digo de todos los años, pero veo que va creciendo la sociedad en todos sus aspectos y van apareciendo nuevas instituciones que quizá le falta el incentivo, ese ganchito de decir, che, nos juntamos, vamos a participar también del desfile, queremos exponernos socialmente, y eso es bueno, por eso está bueno saber dónde referirse. 536279 con característica de Pinamar. ¿Así lo dije bien?
1: Así es.
0: Perfecto.
1: Y es como vos decís, ahí, además de que nos genera como una comunión a todas las instituciones en el marco de la festividad de la independencia, les da visibilidad a aquellas instituciones que recién empiezan.
0: Bien.
1: Así que es muy lindo.
0: Bueno, interesante la propuesta, Soledad. Ya no falta nada. Así que
1: cruzo los dedos para que nos salga lindo, porque es verdad que estábamos todos contentos con
0: poner el despertador una hora antes para pensar, viste que a la mañana uno piensa con todas las neuronas encendidas.
1: Está más lindo.
0: Todos los patitos en fila, como me decían, amigo, todos los patitos en fila. Bueno, está bueno, es lindo el desafío y es muy esperado, digo, por toda la comunidad, no solo la educativa, la sociedad se expone, ahí salen las instituciones intermedias, bueno, vemos quiénes somos ahí en este tipo de evento. Así que sí, es muy esperado.
1: Se preparan para eso.

0: Y
1: Hemos
0: se hace
1: esperado.
0: bien festivo.
2: Exacto, exacto.
1: Soledad, ¿la conducción ya está definida del evento?
0: ¿Quién es la
1: Sí,
0: locutora?
1: o el locutor, no sé.
0: Pero por supuesto. ¿Quiere postularse alguno más?
1: No,
0: Es
1: no,
0: Lili.
1: en su momento, bueno, Cheva ha representado muy bien.
2: Bueno,
0: Sí, he
2: Julio
0: visto.
2: tiene el
1: Nada
2: traje
1: que ver. No, no, Cheva, el
2: planchado.
1: conductor es Cheva.
0: Bueno, esa parte de acto protocolar, el escenario en sí de esa parte yo no lo organizo, pero
1: Ah.
0: te lo averiguo.
1: Bueno,
0: Lili
1: dale.
0: está en
1: Protocolo y
0: listo.
2: ceremonial. Ahí
1: Perfecto,
2: está.
1: perfecto.
2: Bueno. Soledad, gracias por atendernos, es muy amable.
0: No, gracias a ustedes por
1: Hasta
0: mostrar
1: luego.
0: esto.
2: Hasta luego, buenos
0: Gracias.
2: días.
0: Chao, chao.
2: Bueno, hablando de cosas lindas, trascendente, porque en definitiva es mostrarnos un poquitito
1: Sí,
2: como comunidad.
1: algo
2: Una
1: real.
2: vez por año es decir, ah, mirá, tal persona está también en el grupo de tal colectividad o tal institución. Es una buena oportunidad, ¿eh?
1: No, además te
2: Me gusta,
1: preparás.
2: mientras esta organizadora estaba hablando, estaba pensando, digo, qué bueno, y dale con pernía, ¿no? Pero digo, ¿viste los autos? Estos, no son solo autos antiguos, pero estaría buenísimo que participaran también de alguna forma esta colección de autos, que no sé si está para rodar, porque muchos por ahí van, los
1: No
2: llevan a este
1: sé,
2: lugar,
1: sí.
2: pero hay una linda colección de autos. Para exponer y verlos andando sería como parte de este evento, sería muy lindo también, ¿no?
1: Sí. Bueno,
2: Una
1: está bien.
2: idea que
1: ¿Por
2: me
1: qué no?
2: cayó a la cabeza.
1: ¿Por qué no?
2: Una pausa.
1: Dale, ya venimos.
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0: Bueno, la noticia de los últimos días es que Mar del Plata canceló el Enduro del Invierno. No se va a hacer este año, después de 3 ediciones, el Enduro del Invierno, la carrera de motos y de cuatriciclos. Símil al Enduro del Verano, bueno, tenía algunas
1: otra
0: similitudes, pero
1: claro,
0: sí. Pero bueno,
1: otras dimensiones,
0: tiene,
1: ¿no?,
0: un aire de lo que era lo que es el Enduro.
1: Pero invasivo para la ciudad de Mar del Plata, realmente giraba todo en entorno, ¿no?
0: Un evento importante, digamos.
1: Rodrigo Alue, uno de las personas ligadas a la organización, nos ponemos en contacto con él. Rodrigo, buen día, ¿cómo te va?
2: ¿Qué tal? Buenos días, ¿cómo andan?
1: Bueno, gracias por atendernos. Bueno, Rodrigo, ¿te estás desayunando con esto en estos días? Que ha ganado notoriedad el tema ahora, ¿no? De que se arrimaba
2: la
1: fecha.
2: Bueno. A raíz de un medio que hizo una nota, hemos visto algunas cosas que se dijeron. La realidad es que nosotros seguimos en comunicación con el ente de turismo y con el intendente de General Pueyrredón, de Mar del Plata. Porque, bueno, oficialmente la realidad es que todavía no está dado de baja el evento. Nosotros seguimos con intención de hacerlo allá, de no descontinuar el Enduro del Invierno, que era un evento muy lindo para la ciudad, para el deporte, para la industria. Así que, digamos, oficialmente no hemos tenido ninguna información certera de que no, que está dado de baja. Sí hay una realidad, que es que la municipalidad, obviamente, como muchas en toda la zona de la costa y la provincia de Buenos Aires, están con algunas dificultades presupuestarias y obviamente tienen otras prioridades. Pero bueno, estamos tratando de reflotarlo, estamos renegociando algunas de las cosas. De los conceptos, por ahí hacer un evento un poco más chico, no tan voluminoso, con tanto alcance, pero bueno, siempre con la intención de no descontinuarlo, porque era un evento lindo, que era libre, que era gratuito, y que a Mar del Plata y a toda la zona le gustaba, ¿no?
0: Rodrigo, se dieron a conocer hasta números, yo no sé si estos son los reales, si se acercan, no se acercan. ¿Cuánto cuesta organizar un evento de este tipo?
2: No, los números no, realmente no son esos. Sí, obviamente, nosotros tratamos de siempre mantener un estándar de calidad y un estándar de cuestiones a considerar en todos los eventos, y son un poquito más costosos que por ahí una carrera regional o una carrera zonal, pero no son los números que estuvimos hablando con el presidente del EMTUR, no son los números que estuvimos hablando con nadie del gobierno de allá. Digamos, son números que son abultados en lo que se habló. Y de alguna manera quedamos como que estamos pidiendo mucho y no es así. Por eso, bueno, nosotros seguimos en relación y en conversaciones con toda la parte directiva del EMTUR, para ver si nos podemos poner de acuerdo en el número. Y si no, bueno, buscando algunas otras alternativas, como para no descontinuarlo.
1: Se habla de 1.200 millones, ¿esa es más o menos la cifra?
2: No, el número es menor. Hoy estamos hablando de un número que es por abajo de la mitad de ese valor. No sé de dónde salió ese número realmente.
1: Bueno,
2: por eso nos llama un poco la atención lo tendenciosa que es esa noticia, porque nada.

0: de el por qué sugerían no hacerlo y habló de estos costos, ¿no?
1: Sí, sí, sí, realmente no sé de dónde sacan esos números, pero no es real, lo puede también confirmar la gente con la cual nosotros estamos hablando.
0: Hoy veíamos, la otra opción era que el sponsoreo al sector privado subsane este tema de la erogación de dinero, ¿no?
1: Sí, sí, a ver, por ahí, como te decía, son eventos que son muy costosos de hacer por todo el... Son eventos internacionales que tienen televisación en vivo, bueno, por ahí ya lo conocen porque es muy parecido a lo que hacemos en el Enduro del verano. Por ahí estamos en alguna dificultad para llegar a ese objetivo ideal. Así que bueno, sí o sí se necesita muchas veces el apoyo del Estado para poder desarrollar este tipo de eventos que son tan grandes. Así que obviamente sí, siempre está la pata privada. Hay otras patas de financiación, pero bueno, estamos con el plan Rodrigo, A.
2: Ahora, mi pregunta es la siguiente. ¿No se puede solventar únicamente con aporte del privado? ¿No se llega con eso?
1: Puntualmente el Enduro del Invierno, no.
2: Ok.
1: Ahora, si quisiéramos desarrollar otro evento en otro formato, se le puede buscar para hacer algo un poco más...
2: Entiendo.
1: Más viable.
2: Sí, sí, más chico, digamos, más...
1: Sí.
2: Ok.
1: Sí. Por ahí en otra localidad se puede hacer algo con menos presupuesto. Pero a lo que nosotros estamos apuntando y es mantener un poco el formato del Enduro del Invierno como se venía haciendo,
2: claro.
1: No llegamos.
2: Claro, entiendo. Bueno, hay tiempos para cumplir. ¿Hasta cuándo ustedes van a tomarse tiempo?
1: No, la realidad es que con todo esto y sabiendo un poco la condición y cómo viene la cuestión, estamos desarrollando algunos planes alternativos, planes B y planes C, por ahí en alguna otra localidad. Como para no descontinuar. Nosotros teníamos como proyecto el Enduro de la Primavera, por esta zona de Pinamar o de Gesell o de la costa, partió la costa. Así que nada, estamos con una agenda de definiciones y obviamente siempre queremos continuar con la actividad.
2: Recordanos la fecha del Enduro del Invierno que se iba a hacer.
1: No, el Enduro del Invierno siempre, las últimas tres ediciones fueron el 30 o el 31 de agosto, siempre caía ese fin de semana.
2: Okay.
1: Me parece que este año caía 29 y 30, o 30 y 31.
2: Bueno.
1: De agosto.
2: Está bien, está bien. Bueno.
0: Bueno, qué angustiante para los pilotos que estaban pendientes de este tipo de fechas. Mar del Plata ya estaba convirtiéndose en un clásico también, ¿no?
1: Sí, totalmente. La verdad que es una lástima en algún sentido porque los pilotos, así como también esperan el Enduro del verano y se preparan mental y físicamente para la competencia, lo empezaron a hacer con el Enduro del Invierno. Entonces era como que ya apuntaban al invierno y al verano, al invierno y al verano. Y sí, bueno, de alguna manera hay muchos que se quedan con ese desazón. Pero bueno, todavía no está confirmado, así que vamos a tratar de hacer lo posible para que salga y los pilotos sigan.
0: Insisto, porque lo han tomado medios periodísticos muy importantes de la ciudad, este tema, y ya lo dan por hecho. No te quiero contradecir, pero el diario de la Capital le ha dedicado extensas líneas a hablar de que se habría ya tomado la decisión, ¿no? ¿Cabe la posibilidad, o abre una lengüeta más para decir, bueno, de no hacer en Mar del Plata, ya que la infraestructura está y la idea está... ¿se vuelve a la costa nuestra? ¿Se podría haber alguna posibilidad de traerlo a Pinamar, a Gesell nuevamente?
1: La verdad es que como pinamarense siempre quisimos tratar de hacer un evento de esa índole en la zona nuevamente. Obviamente siempre hay que tratar de definir y ponerse de acuerdo con el lugar, la zona, dónde, que por ahí es la mayor complejidad que tiene Pinamar, porque no tiene como Gesell un hectáreas fiscales como para poder desarrollar, ¿no?
0: Sí.
1: El evento.
0: El circuito pero ideal, sí, digamos, sí, ¿no?
1: Exactamente. Así que sí, la realidad es que siempre es una posibilidad, lo tenemos muy, muy, muy en agenda, así que si bien hay que definir un montón de cositas, nos encantaría.
0: Realmente. Pero ya no este año.
1: A ver, ante la definición que estamos esperando recibir de Mar del Plata, estamos viendo alternativas. Por ahí sí. Si llegamos con los tiempos y con la organización, estaría muy bueno poder hacerlo.
2: Bueno, hay que esperar entonces.
0: Me deja sorprendido la capacidad de respuesta para armar un evento como este, pendiente.

0: de una aprobación, o sea, me imagino que ustedes ya tendrán más o menos pergeñado algo, como para decir, bueno, si nos levantan la bandera, seguimos con Mar del Plata. Porque, ¿en cuánto tiempo se arma un evento de estas características?
1: Mira, nosotros necesitamos por lo menos 60 días de organización a fondo, ¿no? Obviamente que si tenemos 90 o 120 días para trabajarlo es mucho mejor. Claro,
0: estaríamos justo,
1: hoy ya estaríamos,
0: ¿no?,
1: atrasados,
0: claro,
1: para desarrollar un enduro del invierno, pero bueno, se entiende todo el contexto y la situación, así que estamos como en esa espera que la verdad que se está dilatando mucho, pero sí, yo creo que en 60, 65 días deberíamos poder sacarlo y poder prepararlo.
0: Rodrigo, bueno, damos vuelta a una página. Contanos un poco cómo fue el resultado de una temporada experimental, digo, para ustedes como empresa con este parador que se llevó a la zona de la frontera.
1: No, bueno, en la segunda temporada ya que hicimos de prueba en lo que fue la frontera con el enduro del verano Beach. Bueno, nada, no, la verdad que estuvimos muy bien, nos acompañaron las marcas, pudimos trabajar bien, más allá de lo sucedido, que realmente es difícil medir si impactó o no impactó, pero sí se veía menos gente a partir de la decisión de la disposición legal.
0: Eso nos partió como un queso en el verano, eso, ¿no? Realmente...
1: Y, a ver, se veía menos gente en la frontera. Nosotros que estábamos ahí todos los días podíamos percibir que había un poquito menos de afluencia.
0: Sí.
1: Sí se ordenó mucho, a lo que venía sí se ordenó un montón. Así que, bueno, nada, sí estamos esperando ahí que se levante el amparo, que se levante todas las cuestiones legales como para poder seguir con normalidad.
0: ¿Y este año ya hay algún corrillo de cómo se va a organizar, si alguien se va a hacer... responsable del área, se sabe, o sea, está hablando de algo? ¿Ustedes los han convocado para consultarlos?
1: Sí, ¿no? Obviamente, como estamos un poco en el epicentro, también fuimos consultados. Entiendo que se está trabajando desde la municipalidad con un proyecto de ordenamiento. No conozco realmente las características de ese proyecto. Pero sí sé que se está trabajando porque obviamente, bueno, también nosotros uno tiene que empezar a pensar en la temporada y ver dónde está parado. Ya se nos viene,
0: ¿no? es una ironía casi pensar que ya estamos a la puerta de la temporada, pero una vez que pasan las vacaciones de julio, ya se empieza a trabajar duramente para el verano, ¿no?
1: Sí. Así es.
2: Rodrigo, nos preguntan por acá si el del verano está confirmado.
1: Sí, la verdad es que bueno, el enduro del verano todavía falta, yo sigo trabajando en el post enduro del verano de este año, así que como que todavía me cuesta pensar en el próximo. Generalmente, una vez terminado el enduro del invierno, ya nos ponemos sí a trabajar a fondo con todo lo que es enduro del verano.
2: Okay.
1: Pero la idea es continuarlo.
2: Es continuarlo,
1: es un clásico. Es un clásico que va a cumplir 32 años, así que es por ahí más fácil... poder predecirlo.
2: Bien. Rodrigo, gracias por atendernos. Un abrazo.
0: Gracias.
1: Un abrazo grande.
0: Hasta luego. Buen día.
2: Adiós.
0: Bien. Bueno, dándonos un poquito de claridad sobre tantas dudas, ¿no?
2: Pero qué claridad, ¿no? Todavía bueno, ni ellos saben si se puede hacer.
0: Está bien. No está caído.
2: Oficialmente como no lo, se lo comunicaron. Los medios de Mar del Plata dicen que sí.
0: Ya está. Para los medios de Mar del Plata esto fue.
2: Claro. Por eso te digo. Rodrigo dice, todavía no oficialmente descarta, no nos comunicaron.
0: No, claro, lo descarta el organizador.
2: Porque no, oficialmente nadie le dijo tal cosa, pero está difícil el tema, parece. Está difícil.
0: También, en ningún momento niega que no sea un año difícil.
2: Por eso, de crisis, por ahí se puede hacer más chico, bueno, no sé. Pero esa plata, digamos, el municipio...

0: esto, lo que sea el número real, no lo van a poner. Eso es, entre líneas es lo que se está leyendo, ¿no?
1: El título de La Capital dice: sin enduro de invierno por falta de fondos.
0: Por eso, es muy claro, o sea, no hay mucha vuelta.
1: En algún momento mezcla un poquito la hacienda, porque habla de que del otro lado en la comuna sostienen que esos 700 millones pueden tener destinos más urgentes, claro, servicios urbanos, sí, mantenimiento, asistencia social. Yo tenía entendido que este fondo reservado...
0: Ah, pues 700 palos va a ser
1: para afectar
0: reservado
1: a turismo. Es que es una recaudación extra,
0: sí, pero no para el enduro,
1: que se hace para manejarlo con el Emtur.
0: Entiendo lo que vos decís, pero se podrá destinar también a otras áreas en un momento de crisis, o sea.
1: Bueno.
0: Por eso me pregunto cómo vendría a Pinamar. Si en Pinamar no tenemos un mango, ¿cómo vendría a Pinamar? Sería imposible.
1: ¿Una pausa?
0: Sí.
1: ¿Lo pensamos?
0: Nosotros
1: a ver si tenemos, contamos cuánto tenés vos, cuánto tengo yo.
0: Yo tengo que pensar.
1: ¿Hacemos una vaquita?
0: Bueno, una pausa.
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0: Nos llama el móvil, así que rápidamente vamos a recibir a nuestro compañero Cheva. ¿Cómo estás?
1: ¿Cómo andan, chicos? Buen día. Bueno, si bien el sol está presente, está bastante fresco la mañana. Bueno,
2: también ustedes se pusieron a la sombra, viejo. No entiendo. No. Estando el sol ahí disponible.
1: Da el solcito. Pero bueno, se puede ver que en algunos lugares están prendidas las chimeneas.
3: Igual me preocupa, porque ustedes siempre me llaman a las notas cuando hace frío. Sí, la Valeria, lo mismo. Buen día ahí en el piso.
1: Acá Jorge Sincerovich, vecino de Ostende. Pero a ver, con una buena causa, porque esto el año pasado, yo me acuerdo que vinimos a hablar con Aida, acá que vive en la esquina, por una situación compleja, donde esto era todo un bosque lleno de plantas y sabían juntarse personas malvivientes, si se quieren. Después, bueno, a raíz de todo eso, hubo todo un cambio, Jorge, buen día.
4: Sí, buen día, chicos.
5: Buen día, Jorgito.
4: Sí, la realidad es que esto nació de una reunión con los vecinos, se juntaron los vecinos de esta zona, Maxi, Aida, Hugo, y en un momento hasta tomaron la iniciativa de una limpieza de este espacio porque se había metido gente a vivir en el medio del monte, cosa que no estamos acostumbrados en Pinamar, que esa es la realidad, que tratamos que no sea así. Y se convocó a la municipalidad, se pusieron a trabajar en el proyecto, pero había una pequeña traba, que era, en realidad no una pequeña traba, se hizo una limpieza, pero se decidió que se iba a hacer algo en este espacio. Bueno, la realidad es que hablando un poco con Ramiro, con la gente de servicios urbanos, hay una calle que se aprecia allá en el fondo, no sé si se llega a ver, que es la calle Canadá. Faltaba la apertura de esa calle. Entonces esto era un pozo, acá era un pozo, no estaba a nivel. Dicen, si abrimos la calle, lo rellenamos con la arena de la calle, pero faltaba el agrimensor. Siempre lo falta algo, la verdad es esa. Entonces, gracias a una gestión que se pudo hacer, la gente de Espíndola Agrimensura, unos genios los chicos, donaron la agrimensura de toda la calle, todo ese espacio completo para que la máquina municipal pueda hacer la apertura de la calle. Con eso se inicia el proyecto y se hace toda esta, se rellena este pozo. Bueno, lo bueno de este pozo, que se, de ahí en más empieza a pensar qué se hace con el pozo, y se convirtió en una plaza. La plaza, la parte más linda de toda esta, es que está hecha todo con materiales que se reciclaron en la carpintería municipal. Todo eso, hasta hay partes de la señalética.
2: Ah, claro.
4: Así que toda la madera que ustedes ven acá es el sobrante de las reparaciones de la pasarela, por lo que nos fue contando Ramiro y todo eso. Así que 11 puntos, la municipalidad se la puso al hombro, se iluminó, se pusieron unas columnas LED, se pusieron más o menos, lo que yo me acuerdo que nos comentó Ramiro, algo así de 40 plantas, 40 árboles y 40 plantas forestales. Y la realidad que, chicos, yo los invito, el domingo pasado, ahí le pasé a Cheva un video, estaba llena, explotada la plaza, pero explotada. Y vos decís, le contaba a Cheva, conozco gente, porque la conozco, que vino del fondo de Ostende a utilizar esta plaza. Eso fue lo que más me sorprendió, porque se ve que les gustó el espacio. Es como un espacio tranquilo, es distinto este espacio. Así que destacar la solución que se le dio desde el Ejecutivo, y bueno, y ahora cuidarla, porque esa es la parte más difícil.
0: Bueno, recordemos, para ubicarnos por ahí, esto es Dakar, y la que corta sería Canadá.
4: Está la plaza, en realidad la más ubicable es del colectivito. Salís por Buenos Aires y a dos cuadras te encontrás la plaza.
2: Claro, ¿vieron ese colectivo sobre Víctor Hugo?
0: Víctor Hugo y España.
2: Y esta diagonal que se hace donde está el colectivito, ese es puesto arriba, ¿no?
0: Sí, sí, sí.
2: Bueno, correcto. Si vos doblás ahí, yendo del mar hacia el continente, doblás hacia tu mano izquierda, vas a desembocar en esta calle que estaba sin abrir. Ahora ha sido abierta nuevamente, o sea, nuevamente no, por primera vez abierta, y se constituyó este macizo que había sin explotar en una plaza.
4: Exactamente, en realidad, desde la historia fundacional de Ostende, porque yo tengo los planes cuando compré mi casa, yo soy vecino de acá de la zona, cuando compré esto eran históricamente dos plazas, pero como estaba la apertura de la Buenos Aires que faltaba, el médano es gigante, llevó mucho, demandó mucho, mucho tiempo, por eso yo creo que se hizo solo una mano en ese momento, ahora seguramente en cualquier momento se abra la segunda mano para abrirla con el bulevar, la Buenos Aires, se quedó la Canadá cerrada, que también eso traía otras problemáticas, que la gente no puede acceder a la ambulancia, que no pueden acceder, por suerte nunca tuvimos la desgracia de que tengan que acceder ni bomberos ni nada por el estilo, pero había un tramito de 50, 60 metros de la Canadá sin abrir. Así que vuelvo a hacer la mención de esta gente de Espíndola, que la verdad se puso la 10 y nos ayudó y destrabó todo. Automáticamente ahí dijo Ramiro, bueno, vamos a hacer la plaza. Se emparejó de aquel lado para que justamente no suceda lo mismo que acá, porque eran dos terrenos que habían quedado, eran fiscales, y había crecido la vegetación y se puso plano, para que justamente no se, desde acá se ve en aquel lugar si la gente se quiere hacer algún asentamiento o cualquier cosa.
2: Claro, claro. Bueno, está bueno, un lugar, primero un lugar más de esparcimiento, ¿no? Y segundo, manteniendo por una cuestión de seguridad, también limpio nuestros espacios que estaban un poco sucios. Digo, a la visual inclusive,
0: abandonado.
2: Sí. Claro, claro. Pero sí, bien raleada sí. las plantas, que sea también un espacio seguro para quienes transitan de noche, así que

0: Tengo la 9 de julio enfrente a mi casa.
1: Bueno, tampoco pasa tanto.
0: Pero bueno, no sabes lo que es.
2: Van ligero,
0: porque tenés salís a la escuela 4.
1: Jorge, eso es otra cosa que nos hemos replanteado, y más a raíz de todos estos accidentes que ha habido en estos últimos tiempos. Víctor Hugo ya y sus arterias transversales ya tienen una complejidad de tránsito importantísima. Hay que tomar medidas, ¿eh?
0: Sí, sí, no, o sea, a ver, en realidad, vamos a ser sinceros, el problema no es ni Víctor Hugo ni la Avenida Buenos Aires, el problema somos los
1: conductores. Claro, el exceso de velocidad, las maniobras que se hacen
0: raras. A ver, ayer, sí, exactamente, ayer venía para mi casa justamente y uno de atrás haciéndome señal de luces sobre una calle de tierra.
2: Estaba apurado.
1: Para eso están las multas.
0: Exactamente.
1: Bien. Jorgito.
2: Gracias, muchachos.
1: Gracias por atendernos, ¿eh?
0: Bueno.
1: Y que sigan adelante ahí. Cuando tengamos otro espacio ahí para. Te vamos a mandar. Sos un buen mosquito sobre el lomo del buey, como dice el dicho, ¿eh?
0: Así que bueno. Ya me conocés, Raúl. Ya me conocés.
1: Hay que machacar. El Estado es bueno, pero si lo controla, como decía ahí, dicho político, ¿no?
2: Los hombres.
1: Yo lo adapto. Claro, el Estado es bueno, pero si lo controla y molesta un poquitito, mejor, ¿no? Jorgito, gracias por recibirnos ahí en esa plaza.
0: A ustedes por la nota.
2: Bien. Cheva, el pichicho ahí se portó muy bien, ¿viste? El que Cheva, tenés al lado.
1: Mirá, quería anunciarte.
2: No dijo nada, ¿eh?
1: Quería anunciarte públicamente que estás confirmado.
3: Sí, me han confirmado, sí.
2: Nosotros como unos pajaritos le preguntamos, Soledad, ¿usted sabe quién va a hacer la conducción? No sé, todavía no sabemos. ¿Y la va a hacer vos?
1: ¿Ya mandaste el traje a planchar? ¿Ya tenemos el traje planchadito?
3: Pero pará, ¿vos tenés data el 9 de julio? ¿Cómo es?
0: Y cómo no, si tengo que convocar ahora a los comerciantes, tengo que trabajarlo el 9 de julio.
3: Bueno, porque sabía antes que yo. Yo me enteré hace un ratito, porque fui a hacer la investigación del teatro.
1: No te hagas el humildón acá entre nosotros.
3: No. Y justo llegaba el director y me confirmó.
2: Lo bueno, Cheva, que ahora te vas a poder pagar el asado.
1: ¿Entrenan con Lili Escobar? Primero entrenan a ver.
0: ¿Paga asado, chicos? Yo no sabía.
2: Y con esto sí.
1: Sí.
2: Con esto pues, puede.
1: Es un logro la carrera. Figura en el currículum vitae de Cheva.
3: Es mi representante.
1: Conducción desfile 9 de julio 2024, 25, 26, 27, 28.
2: Bueno, sí. Cheva, gracias y la seguimos mañana.
1: Nos vemos, un abrazo. Bueno, nosotros nos vamos, Julio.
2: Sí, claramente, nos tenemos.
1: Sí. Ya está, no da para más.
2: No
1: da para más, ya hicimos el daño que tenemos que hacer. Me quedó ahí latente el tema. A ver, que volver a charlarlo con Alue, a ver si hay alguna torcida en el destino de esta noticia que surgió en Mar del Plata como una realidad, ya se lo da por sentado, ¿no?
2: Yo creo que
1: qué mala onda que tiene este tipo.
2: No lo dije yo, lo dicen allá, o sea, que
1: ya está,
2: yo lo di por hecho.
1: Pero Alué te dijo que no sabía
2: que probablemente no, bueno, no, que probablemente no, sacale esa palabra. Digo como que tenía la esperanza de que se arregle, pero
1: millones más, millones menos, muchachos.
2: Claro, total, no lo ponemos nosotros.
1: ¿Nos vemos mañana?
2: Por favor.
1: Dale.
2: Hasta mañana.
1: Chao.
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0: marcan cifras históricas, mientras las ventas en comercios muestran otra realidad. Pese a los escándalos, Insaurralde mantiene activa su red de vínculos y cajas políticas en la provincia. Hace 3 años tuvo que dejar la jefatura de gabinete de Kicillof por el Yategate y no volvió a la función pública. Ahora trascendieron videos de Jessica Sirio, su ex esposa, que muestran millones de dólares que guardaba en el vestidor de una de sus mansiones. Suiza y Canadá abren una nueva jornada del Mundial. Suiza y Canadá se enfrentan este miércoles desde las 16 en horario de Argentina en Vancouver por la última jornada del Grupo B del Mundial.
1: Datos del tiempo.
0: 4 grados la actual temperatura, 99 el porcentaje de humedad. Pronóstico para hoy parcialmente nublado, máxima prevista 10 grados. Despejado el cielo en este momento, reiteramos la actual temperatura, 4 grados, es la hora 10, 4 minutos.
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Fabulosos Cadillacs y sus calaveras y diablitos, ¿cómo están? Buen día, bienvenidos. Nosotros por acá, con una mañana de sol mucho, mucho mejor que ayer. Y con algunos valientes que ya estábamos viendo, andan por la playita aprovechando la mañana fresca pero linda y con sol. ¿Cómo están ustedes? Llegamos finalmente a la mitad de semana. Llegamos a el miércoles. 3 grados teníamos para hoy, pronosticados de mínima y como mucho 10 grados de máxima. Y estamos ahora en 4 grados, 7 décimas de temperatura y de térmica, lo que sentís, 2 grados 8. Claro, no es que sentí frío, hace frío. 99 es el porcentaje de humedad, sudoeste el viento a 8 kilómetros con ráfagas a 13 kilómetros hora, presión 1016 hectopascales. Y por delante se viene un jueves fresquito también para mañana y parece ser que con un poquito más de lluvias todo el día. Viernes de sol, sábado algo nublado, domingo nubladito y el invierno está entre nosotros, gente. Bueno, cuántas cosas que tenemos hoy, ¿no? Dicen algunos que este es el día más argentino del año. ¿Por qué? Bueno, es así esto. Es una sola fecha que se cruzan algunas de las figuras más importantes de la historia argentina. Ernesto Sábato nació el 24 de junio de 1911, uno de los escritores más influyentes de la literatura argentina y latinoamericana. Carlos Gardel falleció el 24 de junio, un día como hoy, de 1935. En Medellín, el máximo símbolo del tango y una de las voces más reconocidas de la cultura argentina. Hay más, ¿eh? Sí, voy a decir, ¿pero quién más? Juan Bautista Cabral, el Sargento Cabral. Nació el 24 de junio de 1789, héroe de la independencia argentina por su acción en el combate de San Lorenzo. ¿Quién más? Juan Manuel Fangio. Nació el 24 de junio de 1911, el legendario quíntuple campeón mundial de la Fórmula 1, considerado uno de los mejores pilotos de todos los tiempos. ¿Y a quién más lo tenemos? Juan Román Riquelme, nació el 24 de junio de 1978, ídolo eterno del fútbol argentino y uno de los máximos exponentes de la número 10. ¿A quién más tenemos? Rodrigo el Potro, falleció el 24 de junio del 2000, el gran ícono del cuarteto cordobés que marcó las generaciones enteras. Y, como no podía ser de otra manera, hoy cumpleaños Leo Messi. Nació el 24 de junio de 1987, capitán, campeón del mundo y uno de los deportistas más importantes de la historia. ¿Sabías que hoy es ese día el más importante o el más argentino que tenemos en el calendario, 24 de junio? Bueno, si no, ya tenés algunos datitos por ahí que te dimos, obviamente, acá en Mañanas Power. Estamos todos en la producción comercial, Silvia Tolosa, en la técnica, Raúl Alexiseva, en los móviles, Cheva Echever. Soy Maru Daur y te invito a que te quedes ahí del otro lado, que te prepares un mate calentito, un café, algo que te saque estos 2 grados y piquito que tenemos de sensación térmica. Sí, claro, hubo helada esta mañana. Hubo pastitos verdes por ahí, techitos blancos. Sí, y pastitos verdes blancos también. El invierno está entre nosotros. Y nosotros le ponemos calor con canciones. Arrancamos la mañana con este trío, Non Palidece, Fito Páez, Fabi Cantilo, Love Song. Bienvenidos. Bienvenidos.

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1: Buen día, Maru. Qué hermosa helada que cayó,
2: ¿Qué tal, Carlos?
1: Manita. Acá en el Corralón, que estamos al lado.

0: María Gamita, cómo se notaba. Qué bueno, pero tenemos un excelente día, después eso es lo bueno.
1: Imagino, Manu, mucho frío. Un
0: clásico de las 11, ¿puede ser sí. de Simply Red si no me conoces hasta ahora?
1: Oh, bueno, dale, cómo no. También tenemos por acá feliz cumpleaños.
2: Que lo cumpla feliz, que lo cumpla feliz, que lo cumpla Leonel, que lo cumpla feliz. Luego.
1: Besos ahí para Ama, te mandamos un beso para vos, gracias por ese feliz cumpleaños. Bueno, había una movida hoy que estaba organizando Telefe, 10 de la mañana y 10 de la noche. Tenías que cantarle el feliz cumpleaños, subirlo a una historia en tus redes sociales con un hashtag, ¿sí? De cumple Leo, creo que era. Cumple Leo. Y entonces ellos se van a encargar de hacerle llegar al capitán de la selección, recolectando desde todos esos sitios de redes sociales y mensajitos el saludo de todos nosotros. Así que 10 de la mañana, si subías una historia, ¿sí? Y obviamente mencionabas a Telefe Noticias y con ese hashtag de cumple lío, vas a poder verte tal vez en algún compilado de videitos que haga Telefe a la noche para mostrarle a Messi. Va subiendo de a poco la temperatura, 5, 4, 3 grados, 6, la sensación térmica. Sí, sí, sí, es miércoles, mitad de semana, vamos a jugar hoy, así que atentos a la consigna porque te vas a llevar, como siempre, entradas para ir al cine, que ya mañana, viste qué rápido, abre sus puertas hasta el domingo y vos vas a poder elegir justamente qué película vas a ver. Así que atentos a eso. 10:34 de la mañana, pausa y volvemos.
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la canción más simple de ella, Yami Safie con Camilo, querida yo. Messi cumple 39, la vigencia del crack que destruye récords, desafía a los jóvenes y enamora a las leyendas. El capitán argentino sigue haciendo historia en cada partido y el mundo del fútbol, que lo mira asombrado y admirado hoy, festeja con él. Sí, en los últimos días, Ronaldo Nazario lanzó en modo de broma una frase muy contundente. Yo, a la edad de Messi, hacía 4 años que estaba retirado y pesaba 120 kilos. No es un chiste. Lionel Messi cumple 39 años y su vigencia es plena. Y lo es porque sigue rompiendo récords y desafía a los más jóvenes, pero también porque su incidencia en el juego es trascendental aún cuando no toca la pelota, como lo describió Zinedine Zidane, luego de que el crack argentino vapuleara a su hijo, ¿sí?, con un hat-trick ante Argelia. Como padre, estás viendo a tu hijo intentar competir contra algo que parece imposible de detener. Lo de Leo Messi ya no es fútbol normal, es un jugador que opera a un nivel en el que todo lo que toca se vuelve decisivo. Porque cada toque, cada movimiento, cada decisión se convierte en un problema para el rival. Mirá cómo lo ven también los jugadores profesionales, ¿no? Bueno, del mismo modo se manifestó también Zlatan Ibrahimovic. Llevamos años comparándolo con todos, pero ni los grandes que lo precedieron igual en su trayectoria. Pelé, Maradona, Cruyff. Bueno, y quien también sea brillante, pero las cifras, la longevidad y los trofeos de Messi lo sitúan en una categoría propia, dijo el sueco después del partido con Austria. Y sí, nació el 24 de junio de 1987 en Rosario.

Messi es el argentino con más mundiales jugados, 6. 2006, 2010, 2014, 2018, 2022 y ahora este año. Un récord que se amplía en realidad, ya que alcanzó en Qatar, ¿sí? Y fue su quinta Copa del Mundo, con la que superó a Diego Maradona y a Javier Mascherano, que tenían 4. A esa línea se sumó Di María en el 22 y ahora Nicolás Otamendi. Claro que no es solo el argentino que más mundiales juega, sino que es uno de los 3 futbolistas con más copas del mundo disputadas en la historia. Escalón que comparte con Ronaldo y también con el mexicano Ochoa. Aunque en partidos disputados los supera a ambos, siendo Leo el que más jugó hasta la segunda fecha de este Mundial 2026 con 28 encuentros. ¿Qué tal? Nuestro capitán cumple años hoy. Lo recuerda el mundo entero. Leyendas, jóvenes y también récords que desafían a cualquier probabilidad. Y sí, es el capitán de la selección, gente. Está cumpliendo años hoy. Ciudad Mágica, en vivo, Tan Biónica, en River.

0: Gracias.
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Martín y Farruko, Tiburones. 6 minutos y llegamos a las 11 de la mañana. De a poquito va levantando, gracias a Dios, la temperatura. Sí, los valientes en el muelle, mirá, están pescando. ¿Hay alguno por allá embarcado también? Puede ser. Y las noticias dicen que hay un furor por la miel. La cantidad de productores apícolas creció más de un 60% en Buenos Aires durante el 6º Congreso Apícola, justamente en Berisso. Destacaron el salto de la actividad en los últimos 6 años. La actividad impulsa el empleo y el valor agregado también en los cordones urbanos, ¿sí? Con 1.724.761 colmenas activas y 8.003 apicultores distribuidos en sus diferentes cuencas, la provincia de Buenos Aires experimenta un incremento en los últimos 6 años del 60% en los productos de miel. Así se reflejó en este 6º Congreso Apícola, un espacio de formación, debate e intercambio que convocó en Berisso a productores, técnicos, científicos, estudiantes y también autoridades de diversos estamentos gubernamentales. El ministro de Desarrollo Agrario de la provincia de Buenos Aires, Javier Rodríguez, brindó allí un detallado panorama del sector y también expuso cifras contundentes que reflejan la notable expansión que experimenta esta economía regional en los cordones periurbanos y también las diversas localidades de la provincia de Buenos Aires. Las actividades y también disertaciones tuvieron lugar en la sede Política Social de la Universidad Nacional de La Plata. Bien, así que entonces el título de la noticia hoy es Furor por la miel. La cantidad de productores apícolas creció más de un 60% solamente en la provincia de Buenos Aires. ¿Qué tal? Datazo. Son de

0: consumir miel. Acá en la radio todos tenemos nuestro frasquito de miel. Sí, sí, sí. Así como cada uno tiene su mate, su bombilla y su termo. Hola.
1: Hola, hola. Buenos días, Maru Maru.
0: ¿Cómo estás, Tina?
1: Cantaron a las 10 el cumpleaños de Messi.
0: Sí.
1: Yo sí, sola con las tuyas en la ventana, pero
0: muy
1: bueno.
0: Muy bien.
1: ¿Cómo están ustedes?
0: Bien.
1: Ayer no estuve, se dieron cuenta, ¿verdad? Fresquito,
0: faltó
1: fresquito.
0: Tu mensaje, sí, Tina.
1: Hermoso
0: nos
1: día, realmente.
0: Cuenta.
1: Como todo lo que nos regala Messi, el día está de acuerdo a su cumpleaños. Yo quería pedirte, por fin, un
0: sí.
1: tema de virus.
0: Bueno.
1: Un cariño enorme para ustedes ahí, para Cheva, para todos los que nos están escuchando, para todos los que seguimos vibrando con esta Argentina que amamos y hermanados con Bangladesh. Amo a la gente de Bangladesh.
0: ¿Viste
1: no puedo
0: lo
1: creer
0: que
1: amen tanto
0: Messi.
1: Esa camiseta, por el sí. amor de Dios. Un re besote, cuidémonos del frío.
0: Mucho.
1: Se los quiere.
0: Besos, Tina, vos también, cuídate. Nosotros cerramos hora con Benja Amadeo. Pasaría.

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Mirá la canción que se pidió Carlos, con Simple Red. Hay clásicos que no pasan de moda si vos los sacás del baúl de los recuerdos como hizo él. Elegí lo que quieras escuchar. Es muy fácil. Aparte, sabés que acá nos mandás un WhatsApp y enseguida pasamos tu canción. Ya las 11 de la mañana, 8 minutos, 6 grados, 7 décimas la temperatura. Ahora en Pinamar, humedad 100%. 5 grados 6, la sensación térmica. Oeste-sudoeste, el viento a 6 kilómetros con ráfagas a 11 kilómetros hora, presión 1016 hectopascales. Y un servicio meteorológico que anuncia sol a la mañana, a la tarde, noche mayormente nublado y como mucho para hoy 10 grados. Para mañana jueves 4 grados la temperatura mínima. Y tenemos también una máxima para mañana de 12 grados, pero tenemos probabilidad de chaparrón todo el día, ¿sí? Mañana y tarde por lo menos. Y yo estaba viendo por acá el Wind Guru famoso y a la tarde da un chaparroncito, ahí tipo 5 de la tarde mañana jueves. Bueno, después, ¿cómo sigue? Viernes lindo, de mucho sol, pero mucho frío. 5 de mínima, 13 de máxima. Sábado 6 de mínima, 15 de máxima, con sol y nubes. Domingo 6 la mínima, 10 la máxima, nublado. En un ratito vamos a empezar a jugar con la consigna de la mañana. Te vas a ganar entradas al cine y también los productos de Caucam. Así que aprovechar. Tenemos actividades que también te vamos a contar para que vos vayas agendando. Espero que ayer hayan ido. Justo se largó a lloviznar del frío que hacía. A las 3 de la tarde y 3 y media estaba la banda militar. Bueno, creo que se hizo igual a pesar del frío, ¿no? Y de algunas gotitas de lluvia se pudo disfrutar de la música preciosa que hacen. Nosotros arrancamos nueva hora con Lenny Kravitz, TK421.

Qué linda mañana para sentir buena música, ¿no? Quédate acá. Maru te presenta esas canciones que querés escuchar. Mañanas Power. Hasta la una de la tarde. Sin música.

0: Es el elegido de Tina, Luna de Miel, Virus. Sí, vos podés elegir lo que quieras escuchar. Y si nosotros lo tenemos, obviamente que te lo pasamos. ¿A dónde lo elegís? Al WhatsApp, donde también jugás en un ratito con audio. 22 54 58 83 12.
1: Hola, buen día, Maru.
0: Hola, Osvaldo.
1: Lindo miércoles.
0: Para ti también, sí, qué bueno.
1: Bueno, te voy a pedir, ¿crees que soy sexy? De Rod Stewart.
0: Bueno.
1: ¿Y lo podés pasar?
0: Dale,
1: y el tema que están pasando pasaría, que lo dedica a los cachivaches que andan por la calle suelto, que hay
0: que
1: un montón.
0: Que vos debes ver un montón.
1: El video es hermoso y el tema también. Gracias, Maru. Chau, chau. Que tengan lindo día y felicitaciones a Cheva, que va a ser maestro de ceremonia. Hoy escuché.
0: Ay, Cheva, muy bien. Bueno, ahí está todo dicho por Osvaldo, que ya pidió su canción. Al WhatsApp vamos a jugar en un rato por entradas al cine y también te vas a ganar los productos de Cauca que te digo, para el Día del Padre tuvieron ahí unas cajitas que estaban buenísimas para regalar, que quedabas como un rey, como una reina. Sí, sí. Tenemos actividades en Pinamar. Seguramente te enteraste que tenemos Pinamar distingue a su gente. Bueno, en ese marco, que es una semana para celebrar el talento, la identidad y el encuentro de toda la comunidad, arranca hoy del 24 al 1 de julio. Pinamar va a vivir una semana especial pensada para reconocer aquello que hace única a nuestra ciudad, que es su gente. Pinamar distingue a su gente, nace como una propuesta cultural, artística, deportiva, educativa y también gastronómica que pone en valor el talento local, la participación comunitaria y la identidad que construyen vecinos, instituciones, artistas, emprendedores y referentes de cada rincón del partido. Durante 7 días, distintos espacios emblemáticos de Pinamar, Cariló, Valeria, Ostende,

Serán escenario de experiencias abiertas al público, donde cada jornada tendrá una temática distinta y un mismo objetivo, que es celebrar el sentido de pertenencia y fortalecer el encuentro entre generaciones. Cada actividad fue pensada como una invitación a vivir Pinamar desde otro lugar, leyendo, creando, escuchando, moviéndose, compartiendo sabores y también reconociendo a quienes hacen crecer nuestra comunidad todos los días. Y esto arranca hoy. Y hoy arranca Pinamar Se Lee, Feria de Libros y Café Literario. De 16 a 20 horas vas a poder ir a El Playas Art Hotel, Avenida Bunge al 250, y vivir esta jornada que va a estar dedicada a la palabra, la historia y la identidad cultural local. Autores pinamarenses, veladas poéticas, editoriales, libros usados, música acústica, biblioteca libre y micrófono abierto. El espacio especial Historias de Pinamar, con libros, fotografías y relatos históricos del partido. Así que hoy tenés una cita, acordate, de 16 a 20 horas, Feria de Libros y Café Literario en el Playas Art Hotel, con entrada libre y gratuita. Por aquí suenan ellos. Estelares, El Gato que Está Triste y Azul.

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10: Una canción para ti, mira.

0: El móvil Power en vivo está en algún sitio de Pinamar, al solcito, te vemos, Cheva Echever.
1: Mario, estamos acá en el CCO de Ostende, sí, al solcito, y sobre todo me está dando en los pies que los tengo congelados, mucho frío. ¿Cuál es la temperatura?
0: ¿Te digo la posta? ¿Querés saber?
1: Bueno,
0: vos preguntaste, ¿eh? De térmica, sí. 6 grados sí. Apenas, y de temperatura 7,4, o sea, fíjate.
1: Es complicado, aunque es más joven, Fernando de Ferrari, el director, porque está nada más que con el suéter. Fer, buen día.
2: Maru, hola, chévere, bueno, sí, ya, pero el solcito acá, Maru, está ideal.
0: Está bárbaro.
2: La verdad que no podemos quejarnos del solcito de Ostende. En Pinamar hacía más frío.
0: Mirá vos, hay que ir a Ostende entonces.
2: Sí, hay que venir a Ostende este fin de semana, sobre todo, que va a haber un montón de cosas, que bueno, por eso vino Cheva acá también, para contarle un poco a la gente de lo que vamos a tener en el fin de semana acá.
0: Adelante,
2: en el Centro Cultural.
0: Adelante, chicos, entonces.
1: Ok, mirá, preliminar 2026, tango, edición.
2: Novena edición del preliminar de tango en Pinamar. Somos sede nuevamente y la verdad que nos pone muy contentos. Vamos a tener muchísimas parejas que llegan de diferentes puntos de la provincia. Vamos a tener récord de parejas anotadas. Ya tenemos 26 parejas anotadas en lo que es la categoría competitiva, que es de tango pista. Después tenemos milonga, tenemos senios, tenemos vals. Y tenemos tango escenario también, que no va a ser competitivo porque no vamos a llegar al cupo para hacerlo competitivo, pero sí va a haber exhibiciones. Así que en lo que tiene que ver con las categorías que van a participar, son esas. Dentro de la programación hay muchísimas cosas más. Todo arranca el viernes 26, que vamos a hacer la milonga de bienvenida en Club Checa, en el Garden Suite, ahí en Bunge y Júpiter. Se ingresa por el hotel del Garden Suite, bajamos al subsuelo o a -1, y ahí vamos a tener la milonga de bienvenida con DJ que llega de Buenos Aires, con el jurado que va a estar participando también en el preliminar, y con muchísimos bailarines que van a estar de aquí de Pinamar, muchísima gente que aficionada al tango, así que los invitamos de manera gratuita desde la entrada, Garden Suite Checa, el viernes 26 a las 20 horas comienza.
1: Bien, buen horario.
2: Buen horario. En un lugar cerrado, obviamente, un lugar cerrado, como te decía, con entrada gratuita, hay una barra ahí para que puedan consumir, para que puedan tomar algo. Y la idea es que la milonga termine alrededor de las 12 de la noche, una. Así que si no llegan a las 8 de la noche cuando empieza, tienen hasta las 12 y pico para que puedan ir un ratito.
1: Bien. Esto es viernes. ¿Sábado?
2: El sábado ya arrancamos acá en el Centro Cultural de Ostende, que por primera vez vamos a tener el preliminar acá en Ostende, en un lugar propio, que está buenísimo el Centro Cultural. Si no lo conoce, va a ser una buena oportunidad para venir a conocerlo. Y vamos a arrancar todo a las 14 horas. De 13 a 14 se va a hacer la parte de la acreditación, que esto es más para las parejas que van a competir. Y a partir de las 14 sí arrancamos con cada una de las categorías que te mencioné en la parte de clasificatorias. Primer día es clasificación con estas parejas que te dije y con exhibición de los jurados. Va a haber la presentación en vivo de Tango Sur, que va a ser una banda que va a estar tocando aquí en vivo. Y después, a partir de las 6, 7 de la tarde más o menos, que es cuando va cerrando el evento, vamos a estar mencionando cuáles van a ser los que van a pasar al siguiente día. Y ahí vamos a tener las semifinales y las finales. Así que te paso al día 2, domingo. El domingo arrancamos a la mañana con clase de los jurados, que vamos a tener a Edith Páez, a Damián García Rufino, a Sabrina Vélez y a Facundo de la Cruz, que van a estar haciendo masterclass a las 10 de la mañana una pareja, a las 11 de la mañana la otra pareja. Esto es abierto para toda la comunidad, para quien quiera venir. Obviamente la idea es que puedan tener alguna noción de tango, ni hablar, no es una clase como para empezar de cero, es mucho para reforzar algunas cosas de lo que van a competir y también para la gente que tenga algo de idea de tango, pueden anotarse porque es gratuito completamente. Se realiza en el Centro Cultural también de Ostende, a las 10 una y a las 11 la otra masterclass. Y a partir de las 2 de la tarde, como el día anterior, vamos a comenzar con las actividades de semifinales y finales. Ahí sí, ese día vamos a tener exhibición de los jurados que van a bailar las dos parejas un poquito más tarde, más llegando al atardecer, 6 de la tarde más o menos. Vamos a tener a María José Mentana, que va a estar cantando en vivo.
1: Bien.
2: Y vamos a conocer sobre todo a quiénes van a ser los campeones, primero la semifinal y después la final directamente, quiénes van a ser los campeones en todas estas categorías que te mencionaba. Pero sobre todo la importante o la categoría que es competitiva y que va a salir el representante de la provincia de Buenos Aires de aquí de Pinamar, va a ser en tango pista. Así que alrededor de las 7 de la tarde vamos a estar sabiendo cuál es la pareja ganadora que va a representar Pinamar y Buenos Aires en la Oficina del Arte allá por los meses de septiembre, agosto, por ahí.
1: ¿De la categoría competitiva hay alguna pareja de Pinamar?
2: No tenemos ninguna pareja de Pinamar por el momento anotado. Hay muchos de Tandil, de Miramar,

0: de San Isidro, de diferentes lugares, pero de Pinamar no tenemos aún. Todavía está abierta la convocatoria, la inscripción hasta el 26 mismo, hasta el 26 se puede anotar. Así que pasa mucho que en los últimos días se anota más gente, así que seguramente vamos a romper el récord de lo que venimos jugando hasta el momento. Y bueno, esperemos que tengamos alguna pareja acá de Pinamar. Si no se anotan, no pasa nada, vayan a Milonga Bienvenida, que la verdad que es un buen punto para reunirse, para bailar un rato. Y si no, acá en el Primeval mismo va a haber tandas de baile, cada vez que se haga un corte, cada vez que los bailarines que van a competir descansen, se hace una tanda abierta para que la gente de acá de Pinamar, de la zona de Mareada y demás, puedan bailar un ratito. Con un DJ que llega a Buenos Aires, que es José Luis Barrios, que va a estar musicalizando todo el evento. Va a haber food truck, va a haber comida acá también, porque esto es de 2 a 7 y pico, 8. Entonces va a haber algo para comer calentito, algo para tomar calentito, algo para comer también, algo dulce. Así que el plan está súper armado. Viernes checa, sábado y domingo, Centro Cultural de Ostende, de las 2 de la tarde. Y después, bonus track, terminamos acá el sábado de la noche, y nos vamos al teatro porque tenemos el Mundial de Fútbol. Así que pasamos el partido de la selección.
1: 11 de la noche.
0: Nos ponemos la casaca argentina en los últimos minutos de acá del tango y nos vamos al Teatro de la Torre a ver el partido de la selección.
1: Pero recordad, si te acordás, esto es Gaona, la dirección.
0: Gaona y Mons, al lado de la escuela número 2, enfrente de la plaza. Nada, va a haber muchas cosas más. Yo te adelanté algunas cosas, pero va a haber pintura también. Va a haber muchas marcas que van a estar vendiendo zapatos, ropa de tango. Así que vengan porque es una actividad gratuita. Pasa una vez en el año, son 2 días que viene gente de todos lados, de toda la provincia y hasta de todo el país, porque la verdad que vienen a ver lo que es el Primeval de Tango, sobre todo a defender los colores de Pinamar y a representar a Pinamar en los Primeval de Tango y en el Mundial de Tango.
1: Buenísimo, y si no, agenda.gov.ar, ahí está Tony.
0: Agenda.pinamar.gov.ar, toda la información, y si no, en las redes de Cultura, Cultura Pinamar. Ahí estamos subiendo todo el tiempo, grabamos unos videitos, Teba, que están buenísimos. Va a haber un montón de cosas. También participa Tango Furia, que viene de Mar del Plata a bailar, que hace una exhibición. Bueno, hay un montón de cosas, la verdad que el tiempo no nos da para contar todo, pero en agenda.pinamar.ar y en Cultura Pinamar se enteran de todo lo que hay para hacer en estos 3 días de tango.
1: Buenísimo, gracias, Maru.
0: Gracias, Teba, gracias, Maru.
1: Ahí está.
2: Adiós.
1: Pará.
2: ¿Qué pasó?
1: Recordemos esto, Maru, antes de irnos.
0: Sí.
1: ¿Ya pueden retirar entradas para ver a las 11 de la noche el sábado?
0: Sí, ya se puede retirar la entrada, hasta el mismo día del partido se pueden retirar. De hecho, vamos a traer algunas entradas al Centro Cultural para que la gente que esté acá también pueda tener entradas en el Preliminar de Tango, pero ya está abierta la boletería de las 9 de la mañana hasta las 7 de la tarde. Pueden retirar gratuitamente hasta 2 entradas para el próximo partido de la selección, este sábado a las 22:30.
2: Bien. Ay, se

0: en boletería del teatro y que está abierta ya la boletería, así Buenísimo. Que pueden retirarla. El partido anterior estuvo lleno, Maru, así que
1: sí,
0: aprovechen el tiempo que hay ahora, que justo hay entradas y que puedan retirarlas ahí en el teatro de manera completamente gratuita. Y si no, vengan al Centro Cultural de Ostende y acá también vamos a dar algunas.
1: Excelente, gracias chicos.
2: Gracias, Fer. Ahí está. Muy bien, Maru, ahí estamos.
1: Bueno.
2: Preliminar de tango, el que se anima.
1: Che, ¿cómo que no hay ninguna pareja? Me quedé pensando, ¿no? Que no hay ninguna pareja local y el evento es acá en Pinamar. Y hay mucha gente que baila muy bien el tango acá en Pinamar. ¿Deberían de conformar alguna pareja para participar o no?
2: Y el año pasado vi un taller de tango acá en este lugar, en el Cecio.
1: Por eso.
2: Que no sé si sigue estando, desconozco. Pero por lo menos para animarse.
1: Claro.
2: No te digo, ganar.
1: No, participar. Pero,
2: exacto, participar. Hay que mover, ¿eh? No es fácil el tango.
1: No es fácil, es cierto. Bueno, Cheva, nos escuchamos tal vez en un ratito.
2: Dale, en un ratito, Maru. Adiós. Hacemos contacto.
1: Chau.

esta canción que ves la eligió nuestra amiga Amalia, ¿sí? Que tenía ganas de escuchar algo de Divididos, bien por ella. Y tenemos que contarte que la CALP informa que hoy miércoles 24 de junio el servicio será interrumpido. Van a estar trabajando en tareas de mantenimiento en Valeria del Mar, Corbeta, Belfast y Bathurst hasta Asopardo y San Luis, de 14 a 17 horas. Así que sabemos que tenemos muchos oyentes en Valeria del Mar. Sepan que de 14 a 17 horas, Valeria del Mar, por Corbeta, Belfast y Bathurst hasta Asopardo y San Luis, va a tener corte de energía eléctrica por esas horitas porque van a estar trabajando en tareas de mantenimiento, ¿sí? Nosotros avisamos, claro, para que estén al tanto. Después no digan que no sabían. ¿Hay elegidos? Sí hay elegidos. Hay canciones por pedir todavía y escuchar, pero vamos a empezar a jugar. Porque resulta ser que estamos aprendiendo un montón de cosas del mundial, de los jugadores, de la indumentaria, del calzado, ¿no? Ya aprendimos de los parches que llevan especiales, ya aprendimos de los botines especiales del último tango de Messi. Hemos aprendido de todo un poco, pero ahora me vas a tener que decir por qué todos los jugadores en la camiseta, arriba de su nombre, los jugadores de nuestra selección argentina, ¿no?, tienen el número 1893. Absolutamente todos, arriba del nombre, en la espalda, abajo de la nuca, tienen ese número, 1893. ¿Qué significa ese número que tienen todas las camisetas de Argentina, que las vemos ahora en la tele, en el Mundial, y más de uno se quedó pensando? Bueno, búscalo. ¿Qué significa 1893? 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Musiquita para los Pericos y la Delio Valdés.

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0: Si te gusta la banda El Purre, este viernes 26 de junio, en vivo en el Refugio de Pinamar. Ellos van a estar acá haciendo un acústico más que íntimo en este refugio súper renovado. Así que atentos, ¿sí? Por ahí mañana jueves ya te regalamos las entradas para el viernes. Pero ahora tenemos entradas al cine y tenemos los chocolates de Cauca. Te estamos preguntando, ¿qué significa el número que tienen los jugadores 1893 en sus camisetas, en la espalda, entre el nombre y el cuello? Todos tienen el mismo número, 1893. ¿Qué será ese número? Bueno, hay gente que ya lo sabe y otros que tienen que googlear.
1: El 1893 simboliza en el año de la fundación de la Asociación del Fútbol Argentino.
0: Bueno, Carlos.
2: Buen día, ¿cómo están?
0: Bien,
2: bueno, Lilian. Voy a hablarte por la consigna. El 21 de febrero de 1893 se funda la Asociación de Fútbol Argentino.
0: Bueno.
2: Ese es el motivo por el cual ellos llevan ese número. Uh-huh. Y en particular los quiero invitar a partir de hoy, que comienza la semana de Pinamar.
0: Sí.
2: Hoy tenemos una linda actividad en el Hotel Playa.
0: La que conté yo hace un rato.
2: Y bueno, es a partir de las 4 de la tarde.
0: Excelente.
2: Festejemos la semana de Pinamar a partir de hoy.
0: Hasta el 1
2: gracias.
0: De julio. Besos, Lilian, gracias.
3: ¿Qué tal, Maru? Buenos días. Acá Silvia.
0: Hola,
3: con
0: Silvia.
3: Este sol precioso.
0: ¿Viste?
3: Bueno, no tuve que buscarlo porque lo sabía.
0: Muy bien.
3: Ese año significa el año que se creó la Federación Argentina de Fútbol, la AFA.
0: Bueno.
3: Así que fue el año de la creación. Besito enorme.
0: Beso grande.
4: Hola. Hola. Mario, buen día. Te habla Verónica.
0: Uy, Vero.
4: Bueno, buen día. A pesar del frío, pero bueno, ahora está saliendo solcito.
0: ¿Cómo tenés esa garganta?
4: Este tiempo nos está matando a poquito. Bueno, Mario, te hablaba por la consigna. En 1983 regresó a la democracia argentina después de la última dictadura militar en el 76. En diciembre de 1983 volvió a la democracia con el presidente Raúl Alfonsín. Desde 2023 la AFA pidió que todos los clubes de primera pusieran 1983 arriba del apellido en la camiseta. Es un homenaje a los 40 años de la democracia interrumpida en Argentina. Bueno, Maru, que tengan una buena jornada, besitos.
0: Ay, Vero, cuídate esa garganta. Bueno, mucha gente así como
5: hola,
0: Vero.
5: Buenos días, ¿cómo te vas? Soy Amalia.
0: Hola, Amalia.
5: ¿Quién pediste una canción? ¿Puedes pasar qué ves de Divididos?
0: Ahí está, bueno, Amalia había pedido ¿qué ves de Divididos? Y se lo cumplimos.
5: Hola, Maru, llamo por la consigna, soy
0: ahora
5: Amalia.
0: Ahora sí.
5: El 1893 dice las camisetas porque es

0: Funda la Asociación de Fútbol Argentino. Dale, te mando un beso, que tengas buen día.
1: Vos también.
2: Hola Maru, buen día, soy Natu. Bueno, respecto a la consigna, te cuento que el número 1893 que llevan los jugadores de la selección argentina en la camiseta, justamente ubicado en la nuca, hace referencia al año en que se fundó la Asociación de Fútbol Argentino, AFA, que originalmente fue creada como Argentine Association Football League. Les mando un besito, que tengan un excelente día. Chau, chau. Y gracias. Ayer los chocolates me los comí.
1: Todos.
2: Riquísimos.
1: Se ganó los chocolates ayer de Cauca. Están buenísimos. Ahí nos mandó una foto también. Genial. Gracias, gracias. Mira, a ver, vamos a ponerlo ahí en pantalla para que ustedes vean lo que se ganan, ¿sí? En Cauca, bueno, ahí tenemos el regalito de Natu. Natu se ganó ayer esto. La cajita de alfajores, que son 6 alfajores, mini alfajores de chocolate. Y después, acá de este otro lado, tenemos como barritas, ¿sí? Que son un montón también. Son como 8 en total, que están bárbaras. Las chicas de Cauca los esperan ahí siempre. Claro, con los brazos abiertos y los productos de Cauca. Hoy también te podés llevar productos Cauca y te podés ganar, por supuesto, las entradas para ir al cine. Hay varias pelis en cartelera. Nosotros te recomendamos el otro día Toy Story, pero tenés más también para ver, ¿eh? Hay más mensajitos.
3: Hola Radio Pau, buenos días. Buenos días, Maru. Gabriel. Llamo por la consigna. La fecha 1893 que hace a referencia en la camiseta de los jugadores es por la fundación de la AFA, de la Asociación del Fútbol Argentino. Un saludo para todos. Mi nombre es Gabriel.
1: Ahí está, Gabriel. Genial, entonces. Estamos participando. 1893. ¿Por qué todos los jugadores tienen ese número en su espalda, arriba de su nombre? ¿El es Juanes? Hagamos que...

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elegido de Osvaldo, el clásico de las 12 y 15. Diana y Sexy de Rod Stewart. 8.8 la temperatura, 8 grados la térmica. Sigue frío igual, ¿no? Humedad 100%. Tenemos viento del oeste-sudoeste a 6 kilómetros con ráfagas 14 kilómetros hora. Presión 1016 hectopascales. Actualizado el Servicio Meteorológico Nacional. Anuncia una tarde de cielo mayormente nublado igual que la noche y 10 grados como mucho. Para mañana jueves 4 la mínima, 12 la máxima. Chaparrones con mayor probabilidad a la tarde que en otro momento del día. Viernes solazo con 5 de mínima y 13 de máxima. Sábado también medio nublado y con sol mezcladito. 6 la mínima, 15 la máxima. Y el domingo ya lo pintan un poco más nublado, ¿sí? Con 6 de mínima y 10 grados de máxima. Estamos jugando por entradas al cine y por productos de Cauca. Me tenés que decir, ¿qué significa el número 1893 que llevan los jugadores de la selección argentina en la nuca? En la cabeza. Claro. No, no están tatuados. Están en la camiseta, chicos, entre el nombre y el cuello de la camiseta. 1893, ¿qué significa? ¿Por qué lo llevan todos los jugadores? Esa es la consigna de la mañana. Así que a jugar, que tenemos muchas pelis para ver. Recién preguntaba. 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Y yo fui, me encantó. No llevamos a ningún niño igual. Había mucha gente de todas las edades, que te puedas imaginar. 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Nueva hora con esta versión en vivo de Los Pericos y Magic Waiting. 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
1: Hola, buen día, Maru. ¿Cómo están ustedes?
2: Hola, Zule, buen día. Hermosa
1: bueno,
2: mañana.
1: El fresca. Número 1893, ubicado en la zona de la nuca de la camiseta de la selección argentina, conmemora el año de la Asociación de Fútbol Argentino.
2: Bueno.
1: La AFA. Les mando un beso grande y buen día para todos.
2: Besitos, Zule, hola.
3: Hola, buen día, Maru, ¿cómo estás?
2: Bien, Lili.
3: Habla Lili. Qué bien. Frío. ¿Viste? Todavía seguimos resfriada por estos lados. Pero bueno, ahí vamos. Quería participar por la consigna. Bueno, el número 1893 en la camiseta de la selección argentina representa el año de fundación de la AFA.
2: Bueno.
3: Te mando un beso enorme. Adiós.
2: Otro para ti.
4: Maru, pero de vuelta.
2: Me
4: confundí con el 1983.
2: Al revés me lo dijiste, bueno. Claro.
4: Es 1893. Llevan ese número en la nuca, nunca en el apellido, como homenaje al año de la fundación de la AFA.
2: Bueno.
5: Hola, ¿qué tal, Maru?
2: Hola, Gabriel.
5: Bueno, es
2: buen
5: el año
2: día.
5: Donde se fundó la Asociación de Fútbol Argentino, la AFA.
2: Bueno.
5: Por eso lo tienen nada más que los jugadores de Argentina en la camiseta.
2: Ok, hola.
6: Hola Maru, ¿cómo va? Soy Matías.
2: Hola Matías.
6: El 1893 que tiene la camiseta de la selección significa el año de la fundación de la AFA.
2: Bueno, ahí está entonces. Tenemos visitas en la radio, le vamos a dar la bienvenida a Dani Candotti, nutricionista, que hoy vino con una cuestión, como viene todos los miércoles.
7: Te traigo cuestiones.
2: Cuestiones me traes, pero a la gente le interesan esas cuestiones,
7: sí,
2: ¿viste?
7: Sí.
2: Es como que preguntan después. Yo te voy a acomodar la cámara porque si no me salís ahí como chiquitita, ahí está. Bueno, hoy vamos a hablar de los probióticos.
7: De los probióticos, sí. ¿Qué son? Están bastante de moda, sí, se venden. La gente consulta y a veces, bueno, obviamente quieren saber si es necesario tomar, si todas las personas tenemos que consumir. Bueno.
2: ¿Qué problema hay con eso?
7: Sí,
2: ¿no? Tenemos tanta cosa.
7: Sí, exacto.
2: Con tanto acceso en tele, en redes, ¿no? Que la gente se pregunta, ¿qué de todo esto que me están ofreciendo o vendiendo?
7: Claro.
2: Me hace bien a mí.
7: Exacto.
2: Porque la publicidad parece para todos.
7: Parece para todos, pero la realidad es que los probióticos no siempre son necesarios y también los consumimos a través de los alimentos. Bueno, primero vamos a definir, ¿no? ¿Qué son los probióticos? Según la Organización Mundial de la Salud, los probióticos son organismos vivos, ¿sí? Que consumidos en cantidades suficientes pueden traer beneficios.
2: ¿Vivos?
7: Para la
2: sí, dijo sí, Susana.
7: Sí. Vivos. Vivos. Son microorganismos, son bacterias.
2: Claro.
7: Vamos a definirlo mejor. Son microorganismos vivos en que si los consumimos en cantidades suficientes pueden traer algún beneficio para la salud.
2: Bien.
7: ¿Sí? ¿Qué beneficios pueden traer? Lo que ayuda mucho es en lo que es la salud intestinal.
2: Uh-huh.
7: ¿Sí? Lo que hacen los probióticos es cuidar nuestra microbiota. Es más, son microbiota, perdón. Son parte de nuestra microbiota porque son bacterias.
2: Ok.
7: ¿Sí? Y nuestra microbiota justamente son microorganismos vivos que son bacterias intestinales. Al cuidar la salud intestinal, si vos estás o recibís hace tiempo o estuviste recibiendo algún tratamiento con antibióticos, muchas veces sí, los antibióticos justamente eliminan bacterias y muchas veces barren nuestra microbiota. Entonces, después de un tratamiento con antibióticos, el consumir probióticos puede ser...
2: Regenera.
7: Claro, puede ser, puede ahí traer un beneficio.
2: Hay mucha gente que dice, no, estoy con antibióticos y me destrozó el estómago.
7: Exacto.
2: Porque le va barriendo todo lo que lo protegía en realidad.
7: Claro, exacto. Porque los antibióticos matan bacterias y nuestra flora intestinal justamente es lo que tiene y los antibióticos a veces borran nuestra flora intestinal y después de un tratamiento prolongado en sumar algún probiótico es beneficiosa.
2: Claro.
7: También se ven obviamente beneficios en todo lo que es en aquellas personas que tienen en síndrome intestino irritable, que sufren de inflamación crónica siempre y cuando si esta inflamación se haya descubierto una causa y se haya erradicado la causa.
2: Bien.
7: ¿Eso qué quiere decir? Que muchas veces nosotros estamos inflamados porque justamente bacterias malas colonizan nuestro intestino.
2: Se quedan a vivir ahí.
7: Claro, claro. Entonces ahí empiezan a generar gas.

0: gases. Esos gases traen inflamación y una vez eliminado por un tratamiento antibiótico estas bacterias malas, podemos sumar microorganismos benéficos para nuestra flora intestinal. Uh-huh. También se ven muchos beneficios, y esto es interesante, en lo que es la salud femenina.
1: Ah, mira.
0: Y ayudan a cuidar todo lo que es la microbiota vaginal. Así que claro, para las mujeres,
1: es importante.
0: Obviamente, siempre consulten con su ginecóloga. Y hay ciertos estudios que dicen que pueden ayudarnos, esto está
1: En estudios,
0: sí, que se asocian a menor riesgo de infecciones respiratorias.
1: Ah, mira, así que tendrá que ver el estómago con los pulmones, ¿no?
0: Pero sí, pues está todo relacionado.
1: Todo está relacionado.
0: Sí. No siempre es necesario comprar probióticos. Hay muchos alimentos que son probióticos.
1: ¿Dónde encontramos probióticos?
0: Están en todos los alimentos que son fermentados. El yogur... es una de las fuentes más comunes y de microorganismos vivos. Uh-huh. Entonces, consumir yogur a diario obviamente ayuda a todo lo que es lo que es la inflamación intestinal y nuestra microbiota intestinal. Esto está muy, muy en contra con todo lo mal que se habla también de los lácteos.
1: Sí, te iba a preguntar
0: claro.
1: Eso.
0: Claro, bueno, cada uno quédese con la información que quiere. Sí, una cosa, si sos intolerante a la lactosa, igualmente tenemos yogures sin lactosa.
1: Hoy en día vas a la góndola. Exacto. Y hay tanta cosa.
0: Sí, después algo muy bastante conocido es el kéfir.
1: El kéfir.
0: Bien, es una bebida fermentada.
1: Sí.
0: Se compran o se donan en realidad todo lo que son las bacterias, que son esos nodulitos, y se hace una bebida fermentada y eso ayuda. Es una forma de incorporar probióticos. La kombucha también, que bien, incluso tanto el kéfir como la kombucha también se venden en industrializados.
1: Claro,
0: sí, hay bebidas que no necesariamente las tenés que elaborar vos de manera casera.
1: No, está bien.
0: Y después tenemos el miso, quizás eso no es tan conocido, nosotros
1: nunca
0: no
1: lo
0: consumimos,
1: es
0: una pasta japonesa que tiene un hongo, el chucrut
1: sí sabía que se
0: el
1: fermentaba.
0: El chucrut fermentado,
1: generaba.
0: Sí, es que sería fermentar el repollo con la sal.
1: Claro.
0: Sí, eso sería la mejor forma
1: eso
0: de consumir.
1: Eso lo puedes hacer en tu casa y es súper económico.
0: Sí. Y después están los probióticos que se venden. Y acá lo que hay que fijarse, para las personas que quieran
1: probar
0: probióticos a su rutina diaria, tiene que tener identificado tres cosas, ¿sí? Una, lo principal es que tiene que estar el nombre completo, género, especie y cepa.
1: Ok.
0: Y la cepa es lo que indica que el probiótico de la bacteria que estamos comprando está realmente en estudio.
1: Ok.
0: ¿Sí? O sea, tiene que estar el nombre de la bacteria y detrás de eso unas letras o unos números o combinación de letras y números.
1: Ok.
0: Eso te indica que esa bacteria se estudió y que tiene evidencia científica. Y después de eso, observar qué cantidad tiene.
1: Claro.
0: No siempre más cantidad es mejor y no todos los probióticos sirven para todo. ¿Sí? Entonces ahí hay que consultar bien con un gastroenterólogo, una persona que te lo indique, que te indique qué probiótico es el adecuado para lo que vos estás
1: buscando. Claro.
0: Exactamente. Así que si van a comprar, fíjense esto, que esté el nombre completo y estas letras y números detrás del nombre, que es lo que le da como ese aval,
1: el
0: respaldo científico. Y después siempre se buscan probióticos que tengan entre 10.000 a 20.000 millones de unidades formadoras de colonias, UFC, dice.
1: Creo que voy a ir a comprar repollo que voy a hacer chucrú.
0: Es más fácil. Alimentarse bien, sumar fibras.
1: Claro.
0: Sumar fibras, consumir alimentos que tengan alimentos fermentados y listo.
1: Y vos sabés que en redes sociales se ve mucho a gente haciendo estos frascos de conserva.
0: Sí.
1: Y contando esto que vos estás diciendo. Uh-huh. Y cómo se van acostumbrando, ¿no? Hacen chucrut, como vos decís, con repollo. Hacen también pepinos, también fermentados.
0: Claro, sí, pero lo que más produce bacterias es la fermentación en vinagre.
1: Claro.
0: Más que nada en sal. Cuando se fermentan los alimentos con sal.
1: Ahí sí, larga todo el jugo.
0: Sí, exactamente. Claro. Es la mejor fermentación.
1: Ya nos verás. haciendo inventos, sí, todos sí, intoxicados. Sí.
0: No, o sea, hay que refrigerarlo. Sí, sí. Este hay que refrigerarlo. Sí, quizás en vinagre zafa más, pero en el que se hace con sal, hay que refrigerarlo.
1: Dani, sí. ¿Cómo podemos contactarte?
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1: Ay, ¿la cambiaste el nombre?
0: Cambié el nombre.
1: Ay, yo te puse Dani Candotti Nutricionista. No me contaste antes.
0: No te conté.
1: Bueno, repetilo entonces.
0: Dani Nutrición Deportiva. Re es más fácil.
1: Me encantó. Sí, Dani sí, Nutrición sí. Deportiva. Gracias, Dani.
0: Nos vemos.
1: Adiós.
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0: Maru, hola Radio Power. Llamo por la consigna de hoy y bueno, el año 1893 hace referencia a cuando se fundó la Asociación del Fútbol Argentino. Saludos.
1: Dale, estamos escuchando últimos mensajitos.
2: Hola Maru, buen día, ¿cómo andás? Como siempre las corridas yo, pero bueno, escucho la radio, por supuesto. Pero se pasa caminando a las corridas también por la radio y me acordé que tengo que participar.
1: Muy bien, así me gusta.
2: El número, la camiseta 1893 corresponde a la fundación de la AFA, la fecha fundación.
1: Ok.
3: Hola Maru, a ver si llego con la consigna. El número que está en la camiseta de Argentina es por el año de la fundación de cuando se formó la AFA. ¿Sí?
1: Bueno, dale.
3: Bueno, saludos, gracias por la compañía. Siempre los escucho, pero no hago tiempo para mandar mensajes. Mira acá usted.
1: Me imagino.
4: La Radio Power, soy Macarena.
1: Hola Maca.
4: El número que tienen los jugadores es la fecha de la fundación de la AFA.
1: Bueno, dale, ya últimos mensajes.
5: Hola Maru, buen día, ¿cómo estás? Hola Sergio de Valeria, por la consigna.
1: Hola Sergio.
5: Bueno, el año es 1893 de la AFA.
1: Bueno, un beso. Adiós. Hasta acá llegamos con los mensajes, nos queda uno más.
6: Hola Maru, buen día, ¿qué tal? Habla Lucía. Bueno,
1: hola,
6: te llamo
1: Lu.
6: Por la consigna. Significa el año que se fundó la AFA. Besito grande.
1: Besos.
6: Chau.
1: Bueno, vamos con la respuesta porque ya tenemos que ir, ¿sí? Al sorteo. Estamos ahí, muy cerquita de la 1 de la tarde. El número 1893.

0: que llevan los jugadores de la selección argentina en la nuca, justo arriba del apellido en su camiseta, representa el año de fundación de la Asociación del Fútbol Argentino, AFA. Fue instituido en la indumentaria oficial como un homenaje a las raíces del fútbol nacional, recordando el 21 de febrero de 1893 cuando el educador escocés Alejandro Watson, sí, Hutton, fundó la Asociación Argentina de Fútbol. Este hito convirtió a la AFA en la federación más antigua de Sudamérica. ¿Qué tú lo sabías a eso? Este detalle histórico sirve para conectar el presente de la selección con más de 13 décadas de historia y también la evolución del deporte en nuestro país. ¿Qué tú lo sabías? 1893, año de fundación de la AFA, la Asociación del Fútbol Argentino. Pausa y venimos.
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1: Hola Maru, ¿cómo estás?
2: Buenos Hola días, Dani.
1: O buenas casi tardes.
2: Últimos mensajes que habían quedado.
1: Respuesta a la consigna. Habla Dani. Esa fecha corresponde a la fundación de la AFA.
2: Dale.
1: Bueno, nos vemos. Chau, chau. Gracias.
2: Adiós. Hola.
3: Hola Maru, ¿qué tal? Buenos días.
2: Hola Roberto.
3: Hola Roberto. Bueno, el número ese, 1893, corresponde a la fecha de inauguración de la AFA.
2: Bueno, están todos participando, gente. Gracias por los mensajitos, que fueron varios ahí. Investigando qué significaba el número 1893 que tienen en la nuca, así en la camiseta, detrás, arriba del nombre, los jugadores de la selección, el año de fundación de la Asociación del Fútbol Argentino. Bien por ustedes que contestaron eso. Te vamos a llamar porque algún premio te ganaste. La idea es que nos atiendas el teléfono. Es la única manera de que el premio sea tuyo, ¿sí? Si no, pasa a otro ganador. Eso ya lo saben. Vienen jugando hace rato.
4: ¿Hola?
2: Hola, ¿hablo con Sergio?
4: Sí, ¿cómo te va, Maru? ¿Cómo estás?
2: ¿Cómo va eso, Sergio? Bueno, te llamo para contarte que te ganaste los chocolates de Cauca. No sé si lo tenías en tus planes, pero nunca vienen mal.
4: Buenísimo, buenísimo.
2: Bueno, ahora te mandamos un mensaje y te contamos cómo hacer para canjearlos, ¿dale?
4: Dale, dale, Maru, un beso grande. Gracias.
2: Otro, adiós, chau, chau. Bueno, Sergio se llevó los chocolates, vamos a ver quién se queda con las entradas para ir al cine. Recuerden que el cine abre sus puertas recién mañana y que nosotros ya te preparamos esas entradas para vos, para que puedas planear tu fin de semana. Las podés utilizar un día, ¿sí? El que vos elijas, del 25 al 28 de junio, para aprovechar el fin de película. Hay varias pelis buenas para ver en el cine, así que aprovechen.
5: Hola.
2: ¿Qué tal, Miguel? Hola, hola. ¿Cómo estás? Buen día.
5: ¿Cómo andás, Maru?
2: Yo muy bien. ¿Vos?
5: Bien, contento, como siempre, acá.
2: Bueno, ahora vas a estar más contento porque te ganaste las entradas para el cine, Miguel, así que vas a poder elegir desde mañana hasta el domingo, el día que quieras.
5: ¡Qué grande! Bueno, vos ya sabés, Matilda y Sara son las que ligan, van a estar felices.
2: ¡Ah, las más chicas de la casa! Y está muy bien. Así que aprovechen, sí, sí, sí, sí, y salgan. Ya tenés dos, así que podés otras dos y se va toda la familia. ¿Qué te parece?
5: Exactamente. Dale, mamá, muchas gracias, ¿eh?
2: Bueno, que las disfrutes, Miguel. Beso grande.
5: Nos vemos.
2: Adiós, chau, chau. Se nos fueron las entradas al cine y se nos fueron los productos de Cauca. Hoy ellos fueron los ganadores, Sergio y Miguel. Mañana te puede tocar a vos. Así que gracias a todos por participar. Última pausa y ya nos vamos.
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100%. El viento del oeste a 6 kilómetros, ráfagas a 11. Presión 1015 hectopascales, servicio meteorológico que anuncia una tarde de cielo mayormente nublado, igual que la noche, y 10 grados. Y para este jueves, 4 la mínima, 12 la máxima, y puede que tengamos mañana presencia de algún que otro chaparrón durante la tarde. Viernes, sol pleno, pero frío, 5 la mínima, 13 la máxima. Nos vamos y nos vamos todo el equipo. En la producción comercial, Silvia Tolosa. En la técnica, Raúl Alex y Seba. En los móviles, Cheva Echever. Soy Maru Daur. Gracias por estar ahí del otro lado. Quédense con el resto de la tarde y la programación de Power. Camilo y Pedro Capó. Tutu, pásenla lindo. Hasta mañana.

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dicen que viajando se fortalece el corazón, pues andar nuevos caminos te hace olvidar el anterior. Ojalá que esto pronto suceda.

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1: Hola, bienvenidos, ¿cómo están? Qué lindo volver a estar juntos en esta edición de día miércoles. Parece mentira, ya estamos en 17 de junio de 2026, pleno mundial. Placer de encontrarnos en la mitad de la semana. Vamos a desconectar, vamos a relajarnos, vamos a celebrar el buen vivir con las mejores historias de la música, con las mejores canciones, así que ponete cómodo, servite algo rico, subí el volumen que comenzamos este Club Retro, esta edición de día miércoles. Y casualmente un 17 de junio, hay una frase que me encantó, que la quiero compartir con vos. La música es el refugio perfecto para disfrutar el momento y la historia nos regala páginas doradas. Porque en el 71, Carole King, un día como hoy, en 1971, conquistaba el primer lugar de Estados Unidos con su disco Tapestry. 15 semanas en la cima, un disco que no solamente estuvo 6 años en las listas con distintas canciones, sino que también tenía temas como You've Got a Friend, que fue un éxito que cambió para siempre el pop. Así que bueno, vamos en el tiempo y llegamos al año 2022, porque en la serie Stranger Things, la genial Kate Bush, un día como hoy, rompía récords mundiales con su éxito del año 85, Running Up That Hill.

Van con su disco o su single Ex Offender, mientras que en el 78, un día como hoy, Andy Gibb hacía historia al meter su tercer número uno en Billboard Hot 100. Además, un día como hoy nacía Barry Manilow, nacía Greg Rowley, que formó parte de Santana y The Journey, y también un día como hoy Kendrick Lamar nacía, así que saludos maestros y felicidades para todos. Vamos a comenzar esta edición, lindo Club Retro, lindo miércoles. Tenemos unas canciones bárbaras, comenzamos con Tanita Tikaram, Twisted My Sobriety. Uy, qué temazo, medio misterioso. Con solo 19 años, Tanita Tikaram compuso este clásico del año 1988. Twist in My Sobriety, tema perfecto para comenzar este programa.

Tanita Tikaram en este miércoles Twisted My Sobriety. Te propongo que te quedes con nosotros, ¿eh? Porque ponemos un poco de picante a este miércoles. Este miércoles mundial con ellas, las Spice Girls, dicen presente en el Club Retro, como dice arriba.

¿Qué puedes decir? Son simplemente imparables las Spice Girls aquí en la radio. Te quedas con nosotros, disfrutamos de las mejores canciones. Estamos ya comenzando, recién dando los primeros pasos en esta edición de día miércoles que continúa con Destiny's Child y este temón, Independent Woman Part 1.

Uno habla de himnos, uno habla de canciones, uno habla de historia de la música, y aquí, en este miércoles, celebramos. Y celebramos con Pietro Paolo Pelandi. Ese es el verdadero nombre de este artista, rebautizado como P. Lion. Aquí escuchamos Niño Feliz, Happy Children. Se escucha el Italo Disco de los 80 aquí en el Club Prep.

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0: Pura energía de la mano de la voz de Martha Walsh y The Weather Girls haciendo It's Raining Men, llueven hombres.
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Una de cassette aquí en La Máquina del Tiempo. Estabas escuchando In the Army Now, en la Armada ahora. Qué manera de disfrutar. Solo éxitos aquí en el Club Retro, en La Máquina del Tiempo. Sí, subí el volumen y prepárate para bailar.

Esta canción la escribió Prince para The Family, luego la interpretó la señora Sinéad O'Connor, la cantó el mismísimo Prince en algún disco también, y esta versión bailable, vos fíjate la versatilidad de la letra, ¿no? Cómo podés convertir Nada se compara a vos en una balada desgarradora o en un tema súper bailable que llenó pistas con Chipnotic, como estábamos escuchando recién. ¿Se quedan con nosotros? Llega Memphis La Blusera, la agrupación liderada por el recordado y querido Adrián Otero. Esto es La Flor Más Bella, Memphis.

Buena versión de la mano de este Tu Misterioso Alguien, ¿no? Una canción de Miranda que hasta hace poco hasta la cantó Dua Lipa, ¿vieron? Sí. Hace poquito tiempo. Bueno, Ruta 66.

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6: Comenzamos una nueva media hora. ¿Y esto? Así estamos en el Club Retro. La historia de este hit misterioso, bien rockero. Todo comenzó cuando el director de la serie División Miami la eligió para musicalizar las escenas nocturnas. Había un joven Russ Ballard y Richard Cole también participaba en los sintetizadores. La canción se convirtió en un himno ideal para subir el volumen cuando vas en auto. Uno escucha voces. Quien canta es Russ Ballard. Acá estamos en el Club Retro. Así comenzamos una nueva media hora. ¿Qué programa? Por favor, arriba el volumen.

Tremendo, Russ Ballard, Voices. Aquí estamos en el club, arriba el volumen. A mitad de semana, recién comenzando el mundial, ¿eh? Pero bueno, si hoy tenemos un programa mundial. Me encanta este ida y vuelta. Gracias a todos los que se comunican a nuestro Instagram, el Club Retro.

Era Belinda Carlisle y esta versión extendida de Heaven is a place on earth, el cielo es un lugar en la tierra. Aquí nos encontramos, sí, el cielo está tan cerquita, está al lado tuyo cuando yo estoy con vos, vendría a decir una cosa así. Señoras y señores, el recuerdo de Laura Branigan, esto se llama Gloria, lo bailaste y hasta lo desfilaste, a mover las cabezas.

Laura Branigan te acompañaba con Gloria y otro de los grandes éxitos, pero la fiesta continúa, ni se te ocurra moverte del Club Retro, porque hoy celebramos estas canciones que nos hicieron bailar. En este caso, uno de cassette que también tranquilamente puede haber estado en tu disco de vinilo. ¡Qué temazo! Aquí se escucha, prepárate porque llega Mark Almond, año 88, y este temazo del disco The Stars We Are, las estrellas que somos. Mark Almond te acompaña con Tears Run Rings. Un tema, bueno, él fue parte de Soft Cell, ¿no? Y Mark Almond en este caso suena y colocó este tema en los primeros lugares.

Una canción triste en modo bailable, una obra maestra de Mark Almond, era Tears Run Ring. Mientras tanto, nosotros seguimos cerca. Esto es The Cure. Se vive aquí en el club. Qué linda edición. Miércoles repleto de hits. Quédate con nosotros. Seguí celebrando que estamos vivos.

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Este es un auténtico himno de la música, interpretado por Roger Hodgson. Qué canción, ¿no? In Jeopardy. Luego de dejar Supertramp, Roger Hodgson lanzó este temazo cuando debutó como solista en el año 1984. ¿No? Canción con una voz inconfundible, con un piano eléctrico. In Jeopardy, muy buena canción de quien fue líder de Supertramp, ¿no? Aquí estaba en el Club Retro. Quédate con nosotros, hay mucho, mucho más para compartir en esta edición de día miércoles, en este 17 de junio. Aquí estamos en la máquina del tiempo, hay muy buena energía. Comunicate en el Instagram, el Club Retro, si me querés seguir a mí, Juanjo Garone en Instagram. Vamos con más música, dale. Nos tomamos el último tren a Londres.

En este miércoles celebramos la música y de la mano de quienes, de Electric Light Orchestra y este Last Train to London, el último tren a Londres, lo celebramos, nos tomamos el tren.

siempre es un placer escuchar este tipo de música, presentarlas, cantarlas mientras que las estás escuchando. Y bueno, es El Camino a tu Corazón, es The Way to Your Heart. Es un colectivo británico liderado por JCB que redefinió la estructura del rhythm and blues y soul de finales de los 80. Le puso un ancla en el dance y en el reggae. Y esa canción puntualmente, The Way to Your Heart, parece que la tocó Phil Collins, ¿viste? Bueno, finales del 89, fue un hitazo en todo el mundo. Sonaba aquí en La Máquina del Tiempo, en el club, sonido londinense de finales de los 80. Mientras tanto, nos ponemos de pie. Esto se llama Me Estás Atrapando Otra Vez. Un poco de rock en español.

Hilda Lizarazu, título sabio. Estabas escuchando la música de la mano de Man Ray aquí en el Club Retro, en la máquina del tiempo. Celebramos todas las canciones, también las del rock en español. Y esto sigue. Uy, por favor, no nos detenemos. Una mejor que la otra.

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Linda manera de comenzar un nuevo segmento, Break It Down Again. Esta banda se reinventó tantas veces, ¿no? Y en 1993, Roland Orzabal lideraba este regreso triunfal. Y una canción llamada Break It Down Again, ¿no? Que cambió totalmente el estilo de Tears for Fears. Puntualmente, aquí estaba este tema editado allá por 1993. Y en el 86, pensamos por un minuto, el origen de tanta canción melancólica tiene que ver con esta balada que critica las dificultades sociales de la década del 80, pero lo hace con una melodía única que reconforta el alma. The House Martins.

en la máquina del tiempo. I've been thinking about you. Ponemos más energía, ponemos un poco de dance. Quédate con nosotros, estás en el lugar indicado. Estás en el Club Retro. Qué lindo miércoles, arriba el volumen, dale, pensemos.

I've been thinking about you, London Beat. Este cuarteto británico-norteamericano dio el golpe en las pistas de baile con este temazo del año 1990. Una canción que tiene un ritmo suave pero muy dance, con marcas muy fuertes de baile y armonías vocales perfectas.

Perfectas, un éxito número uno en Billboard Hot 100 en los Estados Unidos, además de dominar las listas europeas, fue el gran éxito de London Beat. Y mientras que estábamos con London Beat, pasamos un poco a el cabaret, a la disco. This is my life, dice Eartha Kitt, una declaración de esta legendaria cantante, una voz icónica desde Santa Baby hasta, bueno, todo su éxito. Año 86, Eartha Kitt y This is my life, esta es mi vida. ¿Y qué hay? Un himno de empoderamiento femenino.

Ahí estaba la primera gatúbela de Batman de la serie del 66, ¿no? Eartha Kitt, sonando aquí con This Is My Life. Luego ella trabajó y lo hizo público, ¿no? Trabajó en distintos cabarets, bailó en distintos lugares, se convirtió en una mujer muy empoderada y su voz también, obviamente, proclama la independencia emocional luego de una ruptura en este This Is My Life, Esta Es Mi Vida. Tema que se convirtió en un éxito rotundo, fue número uno en listas de baile de todo el mundo y demostró la versatilidad de Eartha Kitt llevando su estilo clásico al ritmo dance, ¿no? Y ganando una nueva generación de fans en ese momento. Ahora te propongo irnos para Alemania y con Sandra, Sandra Cretu, haciendo esta versión extra large de I'd Never Be María Magdalena, hit masivo del año 85.

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Qué grande, Shakin' Stevens y este Because I Love You. Una declaración de amor perfecta, ¿no? Y sin embargo, el tipo estaba muy acostumbrado a hacer rockabilly, Shakin' Stevens. Pero acá hizo una buena baladita con un solo de saxo, un piano que también acompaña. Temazo, ¿no? Because I Love You. Se quedan con nosotros, Wake Me Up Before You Go Go. Con ustedes, Wham, la banda de George Michael. ¡Arriba!

Go, despertame antes de irte, sí, porque Andrew Ridgeley era tartamudo y le hizo una broma George Michael en una gira, y ahí surgió esta canción. Te quedas con nosotros, hay buena música, estás en el club.

Ahí estaba sonando otra buena versión, un tema distinto, con una base de esta canción que hizo mover a multitudes, ¿no? Era Raf haciendo este tema, también interpretado por Laura Branigan, Self Control. Te quedás con nosotros, Rata Blanca, rock argentino.

La banda liderada por Adrián Barilari. Estabas escuchando a Rata Blanca haciendo este clásico, Mujer Amante. Quédate con nosotros en el club, celebramos cada una de las canciones. Uy, todas las hojas son del viento. Pescado Rabioso.

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1: Seguimos en esta fiesta de canciones aquí, en Radio Power 100.3 hasta las 19 horas. Seguimos juntos. Esto es el Club Retro. No te muevas.
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Y sí, ¿qué podés decir de ella? Es la número uno de la música disco y se escucha aquí con este El Último Baile, Last Dance, una de las grandes canciones. Estos temas que quedan guardados para siempre, ¿no? Es la última oportunidad, dame el último baile antes de despedirnos, ¿no? Decía por allí Donna Summer, que nos hizo bailar a todos con esta canción realmente emocionante. Estás en el Club Retro, así comenzábamos una nueva parte. Hoy tenemos algo de vinilo, algo de cassettes. También vamos a tener, ¿por qué no?, en un ratito, Rock en tu Idioma. Esto sigue con un temazo de Daryl Hall y John Oates. Este dúo popularizó esta canción llamada Come Hombres, Man Eater. Escuchamos Hall & Oates en La Máquina del Tiempo.

Era la devoradora de hombres, la come hombres, era la man eater, y de esta canción bien movediza hacemos una transición hacia el rock en español. Ahora con mucho peso de vinilo, porque viajamos a la década del 80, una banda que marcó la década del 80 en la Argentina y en gran parte de Latinoamérica. Los Abuelos de la Nada, un temazo que formó parte del segundo álbum de la banda, Vasos y Besos, del año 83, un tema que armó los cimientos de Los Abuelos de la Nada como uno de los pilares del pop rock argentino. Compuesta por Miguel Abuelo, esta canción se llama Lunes por la Madrugada, Los Abuelos de la Nada.

Qué placer escuchar al gran León Gieco haciendo este temazo llamado Los Salieris de Charlie, los que le robaban melodías al señor Charlie García. Un clásico que forma parte de un disco llamado Corazón Americano, que es una de las canciones más inteligentes de León Gieco. Hace referencia directa a la figura de Charlie García, el Mozart argentino, ¿no?, de esta historia, y a su salida.

¿no? Inspirada en el mito de que Salieri le robaba a Mozart, ¿no? Las canciones. Entonces, Gieco, con esa voz tan particular, reflexiona sobre la envidia, la admiración y el precio de la genialidad de Charly García, ¿no? En la música argentina. Musicalmente, además, combina elementos muy folk, muy folclóricos, marca registrada de León Gieco y un tema que vale la pena disfrutar una y mil veces. ¿Cómo viene todo? Yo tengo ganas de seguir escuchando más versiones de vinilos en esta edición. Un miércoles maravilloso. Estás en la máquina del tiempo. Estamos celebrando la música aquí en el club.

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0: Una voz increíble, inconfundible, ¿no? Una actriz tremenda, ¿no? Estamos hablando de Liza Minnelli haciendo Losing My Mind, Perdiendo Mi Mente, pero quienes la rescataron a Liza Minnelli, la pusieron allá arriba de nuevo, otra vez, fueron los Pet Shop Boys, que hicieron toda la base y toda la canción. Buenísima versión para tener aquí en la versión de vinilo en el Club Retro, era Losing My Mind.
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Modern Talking desde Alemania. Si hablamos de Eurodisco, hablamos de este dúo alemán. Modern Talking, Dieter Bohlen y Thomas Anders cantaron esta versión de You Are My Heart, You Are My Soul, año 84. Fue el single debut y un terremoto musical en todo el mundo. Vendió millones de copias, alcanzó el puesto número uno en más de 35 países. Acá se escuchaba You Are My Heart, You Are My Soul. Ya está pura energía para empezar a cerrar el programa lentamente, un clásico absoluto que sigue sonando tan fuerte como hace 40 años. Sí, esta también, esta no puede faltar. ¿Seguimos bailando juntos? Con la producción de ese trío de productores británicos, Stock Aitken y Waterman, Never Gonna Give You Up.

La australiana Kylie Minogue haciendo I Should Be So Lucky. Qué manera de ir cerrando este programa. Un single que llegó al estrellato mundial y la llevó a Kylie Minogue a finales del 87, producida por el trío hitmaker Stockett, Benny Waterman, quienes le dieron ese sonido burbujeante, pegadizo. Esa canción que es una declaración optimista en la suerte, en el amor, voy a tener suerte. Y fue un éxito número uno en el Reino Unido, donde se mantuvo durante 5 semanas, en Australia.

Y bueno, fue el éxito general. Y bueno, amigos, amigas, un placer haber estado con ustedes celebrando cada una de estas canciones. Fue un viaje inolvidable. Escuchamos vinilos, escuchamos Walkmans, escuchamos versiones remixadas, maxis originales, extended. Bueno, la música es una máquina del tiempo y es la más poderosa que existe. Así que nos escuchamos mañana, como siempre. Vamos a seguir desempolvando vinilos. Gracias, mi nombre es Juanjo Garone. Esto fue el Club Retro. Quédate en la radio, que tengan un día increíble y nos encontramos mañana con más música, con más historias y con mucho más flow. Chau, chau, chau. A subir el volumen que nos vamos con No Puedo Quitar Mis Ojos de Ti.

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5: Bueno, cada uno quédese con la información que quiere. Sí, una cosa, si sos intolerante a la lactosa, igualmente tenemos yogures sin lactosa.
6: Hoy en día vas a la góndola. Exacto. Y hay tanta cosa.
5: Sí. Después, algo muy bastante conocido es el kéfir.
6: El kéfir.
5: El kéfir. Es una bebida
7: fermentada. ¿Cuál es la pareja ganadora que va a representar Pinamar y Buenos Aires en la Oficina del Arte allá por los meses de septiembre, agosto, por ahí?
8: ¿En la categoría competitiva hay alguna pareja de Pinamar?
7: No tenemos ninguna pareja de Pinamar por el momento anotado. Hay muchos de Tandil, de Miramar, de San Isidro, de diferentes lugares, pero de Pinamar no tenemos aún.
9: Sí, totalmente. La verdad que es una lástima en algún sentido, porque los pilotos, así como también esperan el enduro del verano y se preparan mental y físicamente para la competencia, lo empezaron a hacer con el enduro del invierno. Entonces era como que ya apuntaban al invierno y al verano, al invierno y al verano.
10: Pero hay otras problemáticas, que la gente no puede acceder a la ambulancia, que no pueden acceder, por suerte nunca tuvimos la desgracia de que tengan que acceder ni bomberos ni nada por el estilo, pero había un tramito de 50 o 60 metros de la Canadá sin abrir. Así que vuelvo a hacer la mención de esta gente de Espíndola, que la verdad se puso la 10 y nos ayudó y destrabó todo automáticamente.
11: Frente a lo que sea el escenario, me imagino, donde comienza la playa, donde están los juegos ahí en la entrada.
12: Sí, no, pero ellos tienen una desconcentración antes, por eso te digo, físicamente empieza así, el desfile va a empezar a la altura, más o menos, es un poco más hacia adelante, de Espora y Batours, donde estás a recorrer.
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0: Hola, ¿qué tal? Bienvenidos. El Clásico arranca con todos ustedes del otro lado. Qué bueno recibirlos. Jaime Alfredo Núñez es el locutor artístico. Karina Fiore y Virginia Pacetti se encargan de los contenidos. Pablo Espoto opera los controles. Marcelo Ferraro musicaliza y Javier Retorto hace la producción general. Ese es el team completo. Y la música de ABBA para el comienzo. Este tema que pertenece a una compilación de grandes éxitos. Siempre que hablamos del cuarteto sueco, marcamos The Visitors, que es un disco que sale en 1981, como el último que editaron, el octavo, en un momento en el cual alcanzan incluso una madurez compositiva que hasta te hace sentir pena de que hayan terminado, porque ahí musicalmente habían evolucionado, las letras tenían otra profundidad, pero es el momento en el cual las dos parejas, no sé si matrimonios, pero al menos las dos parejas que componían el cuarteto se habían divorciado, una un tiempo antes y otra muy muy recientemente. Eso es lo que termina con la separación definitiva, ¿no? Pero bueno, después de The Visitors, casi un año después, sale un grandes éxitos que sí va a contener las últimas dos canciones que grabaron en un estudio, ya por separado incluso, cuando el clima era bastante difícil. Y uno de esos temas que a mí particularmente me encanta, me gusta mucho la melodía de este tema, es este, ¿no? Que estamos escuchando. Abríamos con ABBA, The Day Before You Came.
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0: Como sabemos, Eddie Grant nació en Sudamérica, en la Guyana Británica, es decir, en una colonia británica en Sudamérica, con lo cual no es una cuestión aleatoria que haya terminado en Gran Bretaña como destino que lo llevó a incluso generar su carrera artística. Pero antes de ser solista, en la década de los 70, de los 60 incluso, formaba parte de un grupo que él ayudó a fundar, The Equals, que se separa un poco después de que él empezara ya a transitar algún camino por fuera de ese grupo. Ahí, en el medio de un episodio, tienen un grave accidente en un micro, ¿no? Chocan, él incluso sufre heridas graves, eso complica su salud durante algún tiempo, y después de eso, ya no va a retomar su carrera con la banda y va a seguir su propio camino. Este es uno de sus primeros discos, el tercero puntualmente. Suena Eddie Grant, Living on the Frontline.
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0: la voz de Dolores O'Riordan. Habían pasado varios años sin que The Cranberries editaran nada nuevo. La banda irlandesa había entrado en una pausa justamente por una cuestión de salud mental de la cantante, que había sido madre un tiempito antes. Justamente este disco, que es Bury the Hatchet, tiene mucha influencia de esos sucesos en su vida. Ella habla, por ejemplo, acá, de que algunos problemas que ella se hacía, algunas preocupaciones que medio que la acosaban, eran solamente su imaginación, mostrando de algún modo una recuperación de aquel estado que le había llevado a meter la pausa. Pasaba The Cranberries, Just My Imagination.
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especial en la voz de Wafia. Wafia Al-Rikabi es el nombre de este artista que hoy tiene 32 años y si bien nació en Australia, tiene origen iraquí y sirio. Quizás esas raíces son las que la ayudan a ponerle un toque diferente a lo que canta, a lo que interpreta. En un momento de su carrera, esto es de 2018, ella se plantea alejarse un poquito de lo que venía haciendo, que era ser vocalista invitada de productores de música electrónica. Entonces saca su propio trabajo, para eso recluta a un tipo que es John Hill, que es un productor que había laburado ya con

0: por ejemplo Rihanna, Shakira y algunos otros que la ayudan a tener la mayor puntería posible para llegar a los rankings. Pasaba Wafia, el tema se llama I'm Good.
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0: Esto pasa en la década de los 80. Dionne Warwick ya era una cantante de soul, rhythm and blues, de las más laureadas y exitosas, incluso en la historia de la música estadounidense. Había saltado a la fama en los años 60, de la mano de compositores muy prestigiosos, Burt Bacharach, Hal David. Y acá lo que buscaba era como revitalizar su carrera, volver a las listas del pop internacional. Y lo hace con este tema. En 1982 une fuerzas con los Bee Gees y componen esto para un disco que se llama igual que la canción y concretó un regreso con toda la gloria. Pasaba Dionne Warwick, Heartbreaker.
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0: La característica principal de este tema, que es el que abre el disco, el famoso disco Purple Rain de 1984 de Prince, es ese solo de guitarra increíble, es como un gol de otro partido, ¿no? Dicen que estaban los ingenieros de grabación ahí en el estudio, Prince ahí tirando las voces con la guitarra, y en un momento empieza con ese solo que dura casi un minuto y los deja perplejos. No solamente eso, sino que pidió que lo dejaran tal cual estaba. Se grabó en una sola toma y es realmente increíble. Estaba pasando Prince con Let's Go Crazy.
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0: el ex Take That Gary Barlow, acá se da un gustazo que es poder colaborar con una de sus mayores influencias musicalmente hablando, ¿no? Él había integrado la banda, desde donde salió un solista muy conocido como Robbie Williams, y acá se junta con Elton John para hacer juntos este tema, Face to Face.
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ella me pregunta, ¿estoy linda? Y yo le digo, sí, te ves maravillosa. Es un diálogo, dicen, real entre Eric Clapton y Patti Boyd. Patti Boyd, que había sido la esposa de George Harrison, amigo además de Eric Clapton, que termina con Clapton como pareja después de haber sido amante. Es una historia de las más tórridas, raras que tiene el rock. Bueno, la cuestión es que este tema sale en 1977, Clapton tiene 30 y pico, está en un momento de transición desde los excesos y todas las adicciones que había tenido, su recuperación, y ahora se planteaba, bueno, encarar la carrera musical.

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1: Así, con este punteo delicadito, empieza este tema de 1973 de Albert Hammond. Te invito a escuchar en el clásico The Peacemaker.

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0: Hay un periodista que se llama Del James. En realidad es James Adalberto Miranda, tipo que nació en Nueva York en 1964, que es muy amigo, te diría que íntimo, de Axl Rose, y que estuvo mucho tiempo en la primera época de la banda junto con todos los músicos, en toda la movida esa, ¿no?, de Lander. Y en un momento escribió un cuento, un relato breve. Él era periodista de una revista de metal, de heavy metal. Un relato sobre una pareja donde la chica se suicida, ¿no? Era un relato basado en una historia bastante tormentosa que tenía en la vida real Axl Rose con una chica con la cual salía, ¿no? Ese relato, que se llama Without You, Sin Ti, dicen fue el motor de inspiración, no para un tema, sino para tres, para una trilogía conformada por Don't Cry, este tema que estamos escuchando, y otro que es Stranger, que forman parte de del núcleo de la discografía, del núcleo de la obra de esta banda, Guns N' Roses. Estaba pasando esto que se llama November Rain.
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0: dos o tres años, les llevó a los hermanos Brian, Dennis y Carl Wilson, junto con un primo, Mike Love y un amigo, Al Jardine, llegar al puesto número uno de la Billboard, y fue con este tema, un hito que sucede en 1964. Pasaba The Beach Boys, I Get Around.
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0: David Lee Roth, después de haber pasado por Van Halen y acá ya en su carrera solista, dándole rienda suelta a todo el delirio, vos recordarás los videos que sacaba que acompañaban estas canciones, pasaba con California Girls.
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0: Joel le pega a las teclas que parece que las va a romper. Es un tema de fines de la década de los 80. Este disco me compré el compact. Stormfront se llama, Frente de Tormenta sería. Y en esta canción en particular lo que hace es hablar de su personalidad, que es un poco como ponerle bipolar, ¿no? Que va desde la euforia total hasta la depresión, hasta el mal humor, y en esos extremos se va manejando, volviendo loco muchas veces a la persona que tiene al lado, ¿no? De eso es de lo que habla esta letra del tema que estaba pasando. Billy Joel, I Go to Extremes.
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0: Esta es una banda que se forma a mitad de los años 60, cuando Jay Gales, el que la funda, tenía 20 años más o menos, logra consolidarse como una formación con presencia en los rankings en la década siguiente, en los 70, y en los 80 logra el éxito comercial, es decir, vender un montón de discos, que en definitiva era un poco el objetivo. Pasaba Jay Gales Band con Freeze Frame.
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0: Actualmente Pete Yorn es un artista que tiene más de 2 décadas de trayectoria, pero este registro es del año 2001. Es una presentación que hace dentro de una gira en Filadelfia y captura ese momento en el cual él está empezando a transformarse en más que una promesa para el rock, sino en un artista que está empezando a ganar más público y que hace buena música. Cantautor, toca varios instrumentos, canta, escribe sus propias letras. El disco fue editado en enero de 2023, es decir, es una especie de archivo histórico, más de 20 años después de su realización oficial. Pasaba Pete Yorn en vivo con este tema que se llama Life on a Chain.
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0: La historia de esta banda, el comienzo en realidad de este grupo, es común a muchos otros artistas. Es una banda que nace en un género y después termina como adaptándose a la movida, a lo que se está escuchando, a la moda, vamos a decirlo de alguna manera. Es Thompson Twins, que había nacido como una banda que en sus comienzos hacía un poquito de punk, alguna guitarra distorsionada, y después terminan recostándose sobre la tendencia de la New Wave que empezó a abarcar las radios en la década de los 80. Son originarios de Sheffield. Aquí están pasando Thompson Twins, Came for a Day.
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0: desde que aparecieron en Nueva York en la primera parte de la década de los 2000, este combo artístico, hay que decir, porque va más allá de la música. Fue un fenómeno cultural, una propuesta glam con una especie de show que incluía algo de teatralidad, un sonido que, si bien era futurista, tenía su raíz en lo que había sucedido en décadas anteriores, medio retro. Está pasando Scissor Sisters desde la placa Tada. Lo que escuchábamos era I Don't Feel Like Dancing.
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